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0: buenos días.
1: Buenos días.
0: Estamos escuchando. Bueno, que tengas un gran programa.
1: Igualmente, mi amigo, que sea un gran día.
0: Y escuchaba lo de la Copa Sudamericana que decía de Boquita. ¿Ustedes juegan hoy o estoy confundido? Te mando un beso grande.
1: Beso grande. Gracias, gracias, Paco querido, mi querido amigo Paquillo Sánchez. Yo soy hincha de Estudiantes de La Plata y de Sporting. Claro. Yo soy hincha de Estudiantes de La Plata y de Sporting. Claro, porque acá viste que me picantean también. Claro, claro.
2: Hola, Vivi. Buen día, buen día.
1: ¿Cómo estamos, Charlie?
2: Estamos.
1: Buenos días.
2: Yendo a buscar el segundo viaje de Punta Alta.
1: Muy bien, muy bien.
2: Así que bueno, acá arrancamos. Una mañana linda.
1: Súper agradable, bueno, chicos.
2: Muchas bendiciones para todos.
1: Claro que
2: y
1: sí.
2: Y que tengan un hermoso día.
1: Absolutamente.
2: Más.
1: Vamos, día más o día menos. Claro. Día más o día menos. Lo decía ayer Lili y me pareció tan interesante, tan interesante. ¿Es un día más de vida o es un día menos? Pensábamos, ¿no? Miércoles, y quería empezar haciéndote esa pregunta porque cuando lo planteó ayer Lili y hoy también lo dijo nuestra otra amiga Lili, dijimos, ¿es un día más o es un día menos? Cuando abriste los ojos esta mañana, ¿sentiste que tenías un día más de vida? ¿O en realidad pensaste simplemente que empezabas un día menos? Porque en realidad, como decían recién, las dos cosas son verdad, obviamente. Hoy tenemos un día más para vivir, pero también tenemos un día menos por delante. Nos gastamos una vida, como los gatos, claro. Por ahí suena un poquito fuerte decirlo, ¿viste? Lo decís así, pero a mí me parece que recordarlo de vez en cuando medio que nos acomoda las prioridades, ¿viste? Porque vivimos como si el tiempo fuera infinito, claro. La vida es prestada, chicos, no es un regalo, ¿eh? La vida es un préstamo. Claro, exacto. Y en algún momento Dios te dice, ¿me la das de vuelta? Se terminó el tiempo, claro. Y nosotros vivimos así, como si el tiempo fuera infinito. Porque, como siempre digo, postergás el abrazo, postergás llamar, postergás ese proyecto que te haría feliz y que te morís de ganas de hacer. Postergás decirle a una persona, te quiero, te amo, postergás pedir perdón. Postergás en realidad una decisión que sabés que tenés que tomar. Empezar a cuidarte la salud, por ejemplo. O esperamos al lunes, como decíamos siempre, ¿no? Esperamos el lunes, el mes que viene, cuando haya más plata, cuando tengamos menos problemas, cuando los chicos crezcan, cuando todo esté un poquito más ordenado, cuando baje de peso. Y mientras esperamos que empiece la vida que queremos vivir, la vida que tenemos ya está pasando, ¿viste? Esta vida no... En realidad yo creo que está bueno pensar que esta mañana no te regalaron simplemente otro miércoles. No te pusieron otra ficha de decir, toma, ahí tenés otro miércoles. Te regalaron tiempo. Y el tiempo es probablemente una de las pocas cosas verdaderamente valiosas que recibimos cada día, porque no sabemos cuánto nos queda. Por eso quizá la pregunta no sea cuánto falta, quizá la pregunta sea, ¿qué voy a hacer con el tiempo que me queda? ¿Qué voy a hacer con lo que tengo hoy? Porque todavía podés llamar, todavía podés empezar, todavía podés arrancar, todavía podés pedir perdón, todavía podés cambiar, absolutamente, todavía podés cambiar. No es que vos decís, tengo 50, ya no cambio más, no. Hoy podés todavía volver a intentar eso que ayer no salió. Hoy todavía puede ser el día en que aparezca la persona de tus sueños. Y si vos sos de los que creen, como yo, que hay una mano de Dios detrás de cada nuevo día, de cada nuevo amanecer, que hay una ficha en la rocola que Dios te pone cada mañana, entonces, abrir los ojos. Esta mañana tampoco fue solamente despertarte, fue una nueva oportunidad, una más. No sabemos cuántas vienen después, pero esta llegó, esta la tenemos. Así que no, campeones, hoy no quiero pensar que es simplemente un día más de vida. Ojo, te voy a decir algo. Tampoco quiero vivirlo con angustia pensando que es un día menos, claro. Quiero pensar que es un día que me fue confiado, que me regalaron. Quiero estar a la altura del regalo. Que cuando esta noche llegue la noche, yo apoye la cabeza a la almohada, pueda decir, hoy estuve acá, hoy viví, hoy hice que contara, que valiera la pena, claro. Porque al final, mis amigos, la vida no se nos va de golpe, se nos va de a días. Granitos de arena, como cuando das vuelta el reloj de arena, ¿viste? Justamente por eso, cada granito importa, cada día importa. Así que, muy buenos días, mis campeones. Miércoles 9 de septiembre para los recién llegados. Tenemos por delante un día que nunca antes vivimos y que nunca vamos a volver a vivir. Así que, Vamos a hacerlo valer, claro que sí. Señoras y señores, activando a esta hora de la mañana 291-4754-983. Y hablando de eso, a mí hay una canción que me atraviesa totalmente. Hablando de eso, ¿lo hacemos valer? Escucha la letra. ¡Qué temazo! ¡Qué temazo! Te la regalo. Mi nombre es Vivi Álvarez. Me quedo con vos hasta el mediodía. Un día más o un día menos, hay que hacerlo valer.

0: 7 de la mañana en la República Argentina. La temperatura actual en Bahía Blanca, Punta Alta y alrededores, 10 grados 6 décimos. El gobierno definió detalles de la ley de soberanía por Malvinas y la enviará al Congreso. El proyecto busca endurecer sanciones contra las empresas que operen sin autorización argentina en las islas. También hubo definiciones sobre la base naval integrada en Tierra del Fuego. Diputados, la oposición conseguirá quórum para debatir el endeudamiento familiar y la emergencia en discapacidad. Tras el giro del oficialismo, la agenda opositora se impondrá en la sesión de este miércoles en la Cámara Baja. La Libertad Avanza buscará defender su propia propuesta sobre el endeudamiento de las familias. En el deporte, Fluminense le ganó a Platense 2-0 por los cuartos de final de la Copa Libertadores. Los goles para Fluminense fueron de Gustavo Nonato Santano y Givanildo Vieira de Souza. 10 grados 6, la temperatura actual en Bahía Blanca, Punta Alta y alrededores, la humedad del 70%, la presión alta, la térmica es de 7 grados por efecto del viento y la máxima hoy treparía hasta los 23. Reiteramos, el registro de las 7 de la mañana, 10 grados 6 décimos.
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0: H y decir, como decía Tatores, good show.
1: Claro.
0: Y a seguir.
1: Bernú, papas fritas y gucho. Claro que
0: la
1: sí.
0: Copa de agua, de lo que sea, y decir, bueno, qué lindo día.
1: Tal cual, tal cual.
0: A seguir.
1: Exactamente, exactamente. Me encanta, me encanta. Buenos días.
2: Soy Mate, gracias por colaborar.
1: Ay, mi vida.
2: ¿Pueden pasar el viajero?
1: El viajero de Diego Topa, me dicen por acá, Mateo. Lo voy a buscar a ver si está acá en la radio. Beso grande, Mateo hermoso. Recordamos, Mateo es nuestro amiguito que se va a ir a jugar al básquet, no lo dudamos, claro. Él se va a ir a jugar al básquet a Puerto Madryn con su club y todos queremos ayudarlo, claro que sí, ¿eh? La mamá está haciendo unas mini donas solidarias espectaculares. Mirá, la docena está a 4.500 pesos, las dos docenas 8.000 pesos. Unas mini donas para tomar un cafecito, pero espectaculares, 4.500 pesos. Pero te los gastás y no te acordás en qué te los gastaste. Pero ayúdalo a Mateo a que pueda viajar a Puerto Madryn, haceme el favor, claro. El que quiera colaborar con Mate, me pide entonces. Le vamos a pasar obviamente el flyer que tiene todos los contactos de la mamá y todo lo demás para que puedan ayudarlo. 4.500 pesos te llevas una docena de mini donas espectacular para tomar un matecito, un tecito, un café. Y lo ayudas a Mateo a cumplir su sueño de viajar a Puerto Madryn a jugar al básquet con sus amigos. Claro que sí, me encanta, me encanta. Buenos días.
3: Tal cual, Vivi, qué lindo lo que estás diciendo. Cada día importa, cada granito va importando, más vale.
1: Claro.
3: Y llegar a la noche y poder agradecer de lo que vivimos, de lo que pudimos hacer en el día y que estuvimos a la altura. Estar a la altura del milagro.
1: Estar a la altura
3: del
1: milagro.
3: Eso creo que es lo importante.
1: Claro.
3: Estar a la altura del milagro.
1: Claro.
3: Así que bendiciones y en victoria siempre.
1: Honrando el milagro, claro que sí.
3: Y por supuesto, no esperar un milagro, sino ser nosotros mismos el milagro.
1: Exactamente.
3: El milagro para nosotros, para sacarnos de algún pozo en el que estemos cayendo y no nos demos cuenta. Y ser el milagro para otro, extender la mano. La mano siempre tendida, Vivi. La mano siempre tendida para ser el milagro de otro.
1: ¡Hermosa, Alice! ¡Qué linda! ¿Me pasas talismán de rata blanca para el rusito? Me dice, sí. ¡Qué temazo le he dedicado! Me encanta. Me encanta eso. Me encanta eso, Alice. ¿Sabes que sí? Qué hermoso, hermoso el mensaje que ha dado. Claro que sí, ¿eh? Precioso. Escuchen esto que me parece importante.
3: Estamos cayendo y no nos demos cuenta. Y ser el milagro para otro, extender la mano. La mano siempre tendida, Vivi. La mano siempre tendida para ser el milagro de otro.
1: ¡Qué lindo! La mano siempre tendida para ser el milagro de otro. Dios, un audio para guardarlo y ponerlo en un cuadrito, ni hablar. Hermoso, gracias, Alice. Miren, aparte, como dijo ella, no esperar el milagro, ser uno, uno propio, claro. Mi pastora siempre me dice, mira, esto es así, es como primero con las manitos en el pecho y después las abrís hacia afuera, bien grande. Viste, mano en el pecho, las dos manos en el pecho y después las abrís afuera bien grande y dice, si yo cambio, manos en el pecho, todo cambia. Y abrís los brazos bien fuerte a tu alrededor. Si yo cambio, todo cambia, absolutamente. Ella siempre me enseñó eso y me parece tan, tan importante porque no tiras la pelota afuera, es tu responsabilidad y eso está buenísimo, tal cual. Buen día, bendiciones, vamos Boca, dice nuestro amigo Leo. Hola Leo, querido, viajecito a punta, ¿cómo estamos? Buen día, buen día.
4: Buen día, Vivi, ¿cómo estás?
1: ¿Cómo estamos, Leito?
4: Dios los bendiga a todos.
1: Para vos también.
4: Para mí es un día menos que estamos.
1: Para mí también.
4: En esta tierra, sí, la vida pasa muy rápido, por eso yo tengo amigos que por ahí están enojados con su papá, su mamá, su familia. Y lamentablemente la familia se encuentra cuando alguno se va de
1: esta
4: tierra.
1: Se muere, claro, tal cual.
4: Pero tenemos que aprovechar. Si alguno tiene que pedir perdón o dejarse perdonar, hágalo. Es tan lindo poder estar con sus seres queridos. Yo daría cualquier cosa por estar con mi papá, con mi mamá. Lo aproveché hasta el último segundo. Tengo mi sobrino de 18 años que también ya no está. Y daría lo que sea para ir a verlo jugar a la pelota, todo. Pero hay que aprovechar. Hay que aprovechar
1: claro,
4: que un día menos estamos.
1: Granitos,
4: y Dios
1: granitos
4: nos da la oportunidad. Por eso la palabra dice que cada mañana son renovadas las misericordias. La
1: exacto,
4: vida pasa rápido, muy rápido.
1: Tal cual.
4: O sea que tenemos que disfrutar lo más posible.
1: Absolutamente, Leito. Gracias, gracias, gracias. Qué mensaje, chicos. Yo me gusta pensarlo, me gusta, me aterra por momentos, pero por eso esa pulsión de muerte que yo les decía ayer me hace vivir la vida tan intensamente, ¿no? El relojito de arena chiquitito de vidrio, ¿viste? Ese relojito de arena chiquitito que lo das vuelta y van cayendo los granitos chiquititos, despacito, pero van cayendo, ¿eh? Y en algún momento no quedan más arriba, quedan todos abajo, claro, tal cual. Gracias, Leo, querido. Buen día, Vivi, vamos por un día más, dice Cari. Gracias por todas esas bellas palabras diarias. Saludos y bendecido día para todos. Pásame el tema Vivir la Vida de Marc Anthony. Ya lo voy programando. Se viene Talismán para Omar de parte de Alice. Se viene Marc Anthony. Estoy debiendo Mira Walker. Estoy debiendo Super Heavy. ¿Qué más? Buen día.
5: Ya, tribu.
1: ¿Cómo estamos?
5: Mañana, Vivi. Acá arrancamos a trabajar.
1: Me encanta.
5: Los pequeñitos. Y bueno, otro día más.
1: Un día menos.
5: Un día más y después yo descanso.
1: Bien. Muy bien. Claro, no hay clases.
5: Una jornada y un hermoso día y bendecido.
1: Gracias, Mari. Beso grande, un beso enorme. Un día menos. Claro que sí, ¿eh? Gracias a los recién llegados, 291-47-54-983, para que vos también puedas cantar presente, para que nos cuentes dónde te encuentra la vida a esta hora de la mañana, arrancando, por supuesto, con un montón de gente que, claro, nos cuentan en su taxi, en su remis, en su Uber, en su Didi. Buen día, dice Eli, lindo día. Un beso muy, pero muy grande para Eli también, cantando presente, arrancando con nosotros. Horacito me dice, hola, Vivi, buen día. Pásame el contacto de las donas, me dice Horacito. Dale, Horacito, ya lo pasamos, espectacular. 291-47-54-983. Nuestro amigo Omar a Alice, para Rulitos, dijo, le dedico un tema que a mí me encanta. Me parece un temazo espectacular. Es, por un lado, el gran Mick Jagger. Por otro lado, la gran Joss Stone. Se suma Lenny Kravitz y hacen este más temazo. Mira Walker, Super Heavy. Tremendas canciones que te regalamos y que vos vas programando al 291-47-54-983. En la mañana del miércoles, juntos, desde las 6 hasta las 12. Arrancando la mañana, disfrutando un día más o un día menos. De eso estamos charlando hoy. Empezando juntos, por supuesto, un día menos. Así que con esa conciencia la arrancamos, por supuesto.

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0: Temazo, temazo que le regaló Alice a Omar. Temazo espectacular que te estamos regalando nosotros también a esta hora de la mañana. 291-4754-983 para que nos cuentes dónde te encuentra la vida a esta hora de la mañana, por supuesto, arrancando. Nuestro amigo Néstor ha pedido Runaway Train de Soul Asylum. ¡Qué temazo! ¡Qué temazo! ¡Me encanta!
1: ¡Buen día, tribu! ¿Cómo andan?
0: ¡Buen día, Maxi querido! ¿Cómo estamos? Surcando las calles bahienses, arrancando la mañana con nosotros. ¡Me encanta, me encanta! Se activa la mañana con mucha gente, disfrutando con nosotros, contando un poquito por dónde arrancás, dónde estás empezando el día, por supuesto. Bienvenidos a los recién llegados. Si sos nuevo, va despacito, mirá, 291-4754-983. Atención, atención, 291-4754-983, para que vos también puedas cantar presente. 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Buenos días a los recién llegados, ¿cómo estamos? Buenos días.
2: Hola, baby, soy Noah.
0: Hola, Noah.
2: De Barcelona.
0: Hola, mi amor, chiquitito. Mira.
2: Besitos.
0: Besitos. Ay, mi amor, desde Barcelona ha llegado Noah. Buenos días, buenos días. Beso grande, familia hermosa desde Barcelona. Noah, Leo, mamá y papá, Josecito y Tiana, beso grande para los 4, familia hermosa desde Barcelona. Me voy a Reino Unido porque ahí está mi amigo Alan, claro.
3: Hola, Vivi, ¿cómo andas?
0: ¿Todo buenos bien? Días.
3: Acá estamos de este lado del mundo, voy a tratar de hacer el audio lo más corto posible. Acá estoy, estuve en el centro este de Inglaterra y estoy volviendo para la oficina. Y bueno, mientras todo voy disfrutando, ¿no sabes qué lindo? Todo el verde.
0: ¡Ay, qué
3: disfrutando
0: lindo!
3: Disfrutando los paisajes, disfrutando quizás también. Mientras voy viajando, disfruto, sí. Disfruto de la arquitectura antigua.
0: Tal cual.
3: Paso, veo castillos, capaz, o iglesias antiguas, que a mí me gusta la arquitectura antigua, o pueblos medievales que todavía se conservan. Así voy disfrutando mientras voy trabajando y mientras voy viajando
0: tal
3: con
0: cual.
3: Todos ustedes, sí. Con toda la tribu. Y vos, la conductora de este micro de Locos Lindos. Así que
0: tal
3: bueno,
0: cual.
3: Abrazo grande desde acá hasta allá.
0: Abrazo grande desde acá hasta allá, mi amigo Alan querido, desde Inglaterra entonces, cantando presente. Y ahí nos vamos, viste, de Barcelona a Reino Unido. Y yo creo que es la clave, ¿no? Es la clave, que no se te vuelva rutinario. Que no dejes de dar gracias por cada milagro, que no se te vuelva rutinario. Que yo me pasó cuando vivía en Miami y yo siempre decía a Dios, no dejes que nunca pierda la capacidad de asombro del turista, del que llega a esa ciudad por primera vez y dice, wow, mira esto, mira esto, mira esto. Y así fue. Conservé los años que viví ahí, todos los años que viví, conservé la capacidad de asombro de dejarme conmover por los paisajes, por los lugares, de pasar por un lugar por el cual tal vez pasaba todos los días y mirarlo como si fuera la primera vez que lo veía. Y me parece que por ahí va la vida, ¿no?
2: Sí. Y hablar. Buen día, Estefano.
0: Hola, Estefano.
2: Hace 2 días que no hablo en la radio.
0: Desde el lunes que no te veía. Acá está.
2: Okay. Pero ¿me podrías pasar el tema de Diego Torres mejor que ayer?
0: Por supuesto. Por supuesto, chao. Mi amor. Beso grande, Estefano. Sí, yo digo, ¿qué pasa que no vino Estefano desde el lunes? Claro, porque claro, el viernes no hay clases porque es el día del maestro. Pero ahora yo decía ayer, ¿y ayer que no vino Estefano? Ahí está, Estefano, ya llegó, claro. Llegando a la escuela, besos Susi, besos Estefano. Que sea un miércoles súper bendecido y en victoria. Diego Torres sonando en Me Gusta, mejor que ayer. Canciones que te hacen sentir bien.

0: Buen día, Vivi.
1: Buen día, ¿cómo estamos? Muy bien.
0: Positiva.
1: Siempre, siempre.
0: Arrancando la mañana de día miércoles, agradecidos de tener salud. Así que bueno, eso es fundamental, teniendo
1: absolutamente
0: salud,
1: claro.
0: Después lo demás se puede ir
1: sobrellevando. Lo vamos capeando.
0: Lo que no pudimos solucionar ayer, hoy con salud es como una posibilidad más que se nos da,
1: tal cual.
0: Otra oportunidad para poder corregir algún error, ¿eh?
1: Siempre,
0: por lo
1: siempre.
0: Menos lo veo así yo.
1: Claro que sí.
0: Así que
1: claro,
0: bueno, que tengan todos muy buen día.
1: Igualmente, mi amigo.
0: Y que las cosas se vayan solucionando. Pásame cualquier tema positivo para arrancar la mañana, Vivi.
1: Con todo, vamos, ¿eh?
0: Buena jornada para ti.
1: Me encanta, me encanta. 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Y dentro de las noticias de último momento, murió Chiche Helblum, periodista brillante que impuso un estilo único durante 50 años. Tenía 82 años, se encontraba internado en el Sanatorio Los Arcos. Irónico, mordaz, a lo largo de su carrera hizo todo tipo de coberturas, se transformó en un referente de la televisión argentina a partir de giras, señoras y señores, Chiche Helblum.
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0: Buenos días, Phoebe.
1: Buenos días.
0: Mira, estamos aquí escuchando la radio. Josecito, Tiana y Noah.
1: ¿Qué dice?
0: Leo está en el colegio, empezó ayer.
1: Leo está en el cole, claro.
0: Cinco, le quedan aún 5 horas y media para el cole.
1: Claro,
0: y
1: claro.
0: Y nosotros aquí escuchando y José tiene un deseo. Si puedes poner en la radio la canción Sopa de Cabras, Sopa de Cabra Cummins.
1: Ajá.
0: Se llama, te he enviado para que sepas cómo se escribe, que es una canción de un grupo famoso de aquí de Cataluña.
1: Mira.
0: Y canta en catalán.
1: Mira qué bueno. A ver.
0: Un abrazo para todos. Besitos,
1: beso grande.
0: A todos.
1: Beso muy grande desde Barcelona, reportándose familia querida. Los amo. Beso grande, Tiana, Josecito y Noah, porque Leo está en la escuela, claro. Son una banda de Cataluña. En realidad cantan propiamente en catalán, exactamente. Se llama Cummins. Vamos a escuchar cómo suena en un cachito, aunque sea. A ver.

0: Qué bandaza espectacular, me encanta, me encanta. Se llaman en realidad Sopa de Cabra y el tema es Camins. Me encanta. Vos sabés que me parece, recién leí un comentario que decía, claro, para aprender catalán es muy difícil, pero creo que es un idioma precioso, absolutamente, es un idioma precioso. ¿Se sorprenderían si vieran entrevistas donde lo ven a Messi hablando de corrido en catalán y sus hijitos también, ¿eh? Sus hijitos también porque, claro, se han criado ahí. Hermoso, hermoso. Me encantó. Gracias. Gracias por presentarnos música nueva y lindas canciones. Y aparte, fíjate, música en catalán que uno por ahí no tiene acceso. Exactamente. Son diferentes y preciosas culturas. Así que gracias por compartirlo, mis amigos. Beso grande para Leo. Para Noah, para Tiane, para Josecito, mis amigos, un beso muy grande. ¿Quién más? Buen día. ¿Cómo estamos?
1: Hola, Vivi.
0: Buen día. ¿Cómo vamos? ¿Cómo va todo?
1: Vía Franco a la escuela.
0: Muy bien.
1: Vivi, te pido un tema hoy de Ataque 77.
0: Sí.
1: Si lo puede esperar.
0: Ay, lo vamos a buscar. Dale.
1: Bueno, que tengan todos un lindo día.
0: Gracias.
1: Incluso toda la tribu y todas las pilas, que ya estamos mitad de semana.
0: Dale, dale, dale. Abrazo. Que ya es miércoles. Beso grande, un beso muy grande también. Hola, ¿cómo están? Quería saber si podían pasar un tema de Luis Miguel. Saludos, me dice por acá Francisco. Claro, ahora te puedes marchar. Se viene. Estoy debiendo Marc Anthony también. Me voy a La Pampa. Ha llegado nuestro corresponsal pampeano Marce. Se reporta y dice, buen día, Vivi. Hoy te escribo más tarde porque recién volvió internet. Acá tenemos una mañana de 6 grados con una térmica de 3. Y por la tarde llegaría a los agradables 20. Abrazo para toda la tribu. Un beso muy grande. Señoras y señores, desde La Pampa me voy a Pueno. Ya está acá con nosotros, está en Bahía. Nuestra querida amiga Ceci, comisionista, dice, buen día, Vivi, buen día, tribu. Hermoso miércoles para todos. Para mí es un día más que he vivido y un día más para ser, vivir y disfrutar. Bendecido y victorioso día. Está en la esquina de la radio, ha pasado por la esquina de la radio hace un ratito. Me manda foto, beso grande. Saluda y se reporta Luquitas desde la 514. Hola, Luquitas, ¿cómo estamos? Buenos días, buenos días. ¿Cómo va todo? Mi amigo Luquitas, surcando las calles bahienses en la línea 514. Buenos días, adelante.
2: Vivi, Morocha, buen día.
0: ¿Cómo estamos? Buen día, buen día.
2: Ahí escuché a mi amigo Noah decirle que ya hice los pasaportes, que me mande los pasajes.
0: Claro, claro.
2: A Barcelona con él, a jugar la pelota.
0: Claro, hay que llevar. Escuchá, hay que llevar el fútbol 3 para allá, damos. Claro, exacto. Buenos días.
3: Hola, Vivi. Hola, tribu.
0: ¿Cómo estamos?
3: Miércoles. ¿Cómo va todo?
0: Buen día, buen día.
3: Bueno, Vivi, arrancando el día con todo, yendo a trabajar. Y bueno, te quería hacer un pedidito hoy.
0: A ver.
3: ¿Me puedes pasar Lluvia de Noviembre de los Guns?
0: Ya, hoy pasé Guns.
3: Besos a todos.
0: Ya pasamos.
3: Día.
0: Ya pasamos Guns hoy tempranito. Puede ser otra cosa, si no mañana, ¿sí? Si no mañana. Marc Anthony, estoy debiendo algo de Redondos también. Me voy a Reino Unido, buenos días.
4: ¿Sabes, Vivi, que me quedé pensando lo que dijiste de la capacidad de asombro que es que vas a viajar o que vas a algún lado?
0: Sí, sí.
4: A ver, te la trato de resumir. Hay mucha gente que ha venido a visitarme acá, familiares y amigos, que vienen solamente por la foto. ¿Sí? ¿Cómo es esto? A ver, van al Big Ben, sacan la foto, listo. ¿Quién sigue? Van a Stonehenge, me saco la foto, vamos, ya está, listo, ya me saqué la foto, ya no podemos ir.
0: No, tal cual.
4: ¿Dónde está la capacidad de asombro? ¿Dónde está el disfrute de esa gente? Yo la verdad que esa parte no la entiendo. Pero bueno, ¿qué hacer? No todos somos iguales. Dios nos hizo en serio, no en serio. Abrazo
0: tal
4: grande.
0: Tal cual, mi amigo. Beso grande. ¿Te sorprenderías las pocas fotos que tengo yo? ¿Te sorprendería las pocas fotos que tengo yo? Por ejemplo, en grandes playas de Miami, en grandes lugares de Miami, sí, por ahí viste alguna historia de mostrarle a gente querida, che, esto, el otro, el mar, pero te sorprendería las pocas fotos que tengo yo. Exactamente, ¿eh? Beso grande. ¿Quién más por acá? Buenos días, Vivi. Llevo 4 meses escuchando tu grata compañía todas las mañanas. Hoy me animé a enviarte mensaje. Muchas bendiciones. ¿Cómo es tu nombre? ¿Quién sos? ¿Sos hombre? ¿Sos mujer? ¿Qué estás haciendo? ¿Dónde te encuentra la vida hasta ahora? Bienvenido, bienvenida. 4 meses escuchando, pero sin animarse a mandar mensajes, pero hoy sí. Bueno, que sea un miércoles bendecido y en victoria. Mi amigo, mi amiga, quien seas. Decime tu nombre. Beso grande para los recién llegados. ¿Quién más?
5: Hola, Vivi. Buen
0: Buenos
5: día.
0: Días.
5: ¿Cómo estás?
0: ¿Cómo estamos?
5: Bueno,
0: hola, Monte.
5: Les mandamos un beso grande a todos. Que tengan lindo comienzo de miércoles. Nosotras ya palpitando
0: el feriadito, claro.
5: Este último día.
0: Claro, tienen feriado.
5: El día de del maestro, el día del auxiliar.
0: Exacto. Por lo cual
5: no hay clases.
0: Descansan. Así que bueno, muy acá, bien.
5: Felices.
0: Muy bien. Beso grande, beso grande. ¿Qué más?
6: Hola, Vivi. Buen día.
0: Buenos días. ¿Estás? ¿Cómo va todo?
6: ¿Cómo está la tribu? Buen día para todos.
0: ¿Cómo anda,
6: bueno,
0: mi reina?
6: Acá estoy solita hoy haciendo la recorrida porque mi Pablito está en cama.
0: No me digas.
6: Así que, bueno, pronta recuperación para él.
0: Escucha. Ay, me acordé de algo.
6: Gripe. Así que venía zafando lindo.
0: Así Seba, bueno, también agarró, está así. Seba fuerte, también.
6: Así que bueno, ahí está.
0: Mi marido también.
6: Le mando un besito a él que está escuchando la radio. Y le quería dedicar una canción de los Ramazzotti. La que vos más te guste.
0: Dale, vamos a pasarle lo de Eros, lindo.
6: Está mucho Eros, así que la que vos prefieras.
0: Me encanta, muy bien.
6: Así que bueno, linda mañana para todos. Y camino al laburo, Vivi, ya arranco.
0: Bien, bien.
6: Y ya llego y la abuela me está esperando con la radio.
0: Ay, qué genia.
6: Ya puse la radio, Susi.
0: Mi amor.
6: De la chica esta que habla tan lindo.
0: Ay, mi amor, hermosa.
6: Así que bueno, te mando un beso. Gracias por estar ahí todos los días, Vivi.
0: No, por querida, favor, por te favor. Amamos. Beso grande. Susi, puede ser que antes de ayer, pasaron caminando Pablo y Susi por la esquina de O'Higgins y Brown. Puede ser. ¿Sabés qué? Ellos me mandaron una foto porque se acuerdan que Pablo nos había contado que estaban atravesando un trance duro como pareja, pero que decíamos la bendición de poder estar espalda con espalda, ¿viste? De tener, ya decíamos, es como que batalla ganada cuando no tenés que atravesar una pelea solo, sino que tenés una gran pareja que te acompaña, ¿no? Y hablábamos de eso. Y me manda una foto, Pablo, y me dice, ella es mi amor, ella es Susi, qué sé yo, y me muestra una foto de los dos juntos. Y creo cuando salí de la radio que los vi a los dos, o eran dos personas muy parecidas a ustedes. Así que esto fue ayer, no, antes de ayer, que fue el día que Pablo me mandó la foto, pero aparte me mandó la foto y después los vi, exacto. Para mí eran dos personas muy parecidas a ellos, tal cual, en la esquina de Brown y O'Higgins, exactamente, en esa esquina. Si eran ustedes, voy a decir algo. Si eran ustedes, voy a decir algo porque me llamó algo poderosamente la atención. Así que si el hoy es miércoles, si el lunes estaban en Brown y O'Higgins, pasaron caminando los dos a esa hora del mediodía, si eran ustedes, hay algo que me llamó poderosamente la atención, ¿eh? Mis amigos, les voy a mandar un beso grande, grande a mi querido amigo Marcos Puccia desde Monte, ahí el capitán de la 103.1 Montehermoso. Es el gran capitán de la 103.1. Todos esos oyentes, todos, nuestra querida Mabel, Carlita, Martín, todos nuestros oyentes de la prole, los corresponsales montermoseños de cada mañana, tienen que agradecerle a mi querido amigo Marcos Puccia, que dice la Vivi, hace mucho que no te saludo, amiga. Un abrazote primaveral, abrazo grande, mi amigo, claro que sí. El capitán de la 103.1, ahí está, llevando la bandera de Me Gusta Montehermoso. Cada vez somos más, cada vez somos más en Monte y me encanta. Amigos, 3 minutos nos separan de las 8. Ya voy cumpliendo, les prometo. Eros Ramazzotti, Marc Anthony, Melendi, montonazo de canciones que estoy debiendo, pero prometo que voy cumpliendo con todos, Activando donde estés, disfrutando de la mañana con nosotros. Hasta el mediodía no paramos. En Me Gusta suena Luis Miguel.

0: Las 8 de la mañana en la República Argentina, la temperatura actual en Bahía Blanca, Punta Alta y alrededores, el registro de las 8 de la mañana, 9 grados 4 décimos. El gobierno define detalles de la ley de soberanía por Malvinas y la enviará al Congreso. El proyecto busca endurecer sanciones contra las empresas que operen sin autorización argentina en las islas. También hubo definiciones sobre la base naval integrada en Tierra del Fuego. Murió Chiche Helblum, un periodista brillante que impuso un estilo único durante 5 décadas. Tenía 82 años y se encontraba internado en un sanatorio. Irónico y mordaz, a lo largo de su carrera hizo todo tipo de coberturas y transformó en un referente del periodismo argentino. En el deporte, Rodolfo Arruabarrena destacó el triunfo de Boca ante San Pablo. Parecía un partido de Libertadores, dijo el técnico. Valoró el 1-0 en la Bombonera, destacó el desgaste de Miguel Benetiel y le dedicó emotivas palabras al arquero Álvaro Montero tras una pérdida familiar. 9 grados 4, la temperatura actual en Bahía Blanca, Punta Alta y alrededores, la humedad del 70%, la presión alta, la térmica es de 7 grados y la máxima hoy treparía hasta los 23. Reiteramos, el registro de las 8 de la mañana, 9 grados 4 décimas.
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0: Señoras y señores, mañana de miércoles, mañana de sol, máxima de 23 grados. ¿Qué más le vamos a pedir a la vida? Claro que sí, claro que sí. Bienvenidos, señoras y señores. Como es habitual, cada mañana ingresan a partir de este momento el malón de las 8. Adelante, adelante. ¿Cómo estamos? Buenos días, los de las 8. Sumándose, el club de las 6 está activísimo. La banda de las 7 de la mañana, súper despiertos. Y ahora se suma el gran malón de las 8 de la mañana. Así que, como es un clásico, como se nos ha vuelto una costumbre, debo decir, por favor, los de las 6 y de las 7, un pasito para atrás, por favor, que entran los de las 8. En el fondo hay lugar, por favor. Por favor. Adelante, adelante. Bahía Blanca, Punta Alta, alrededores, la gente de General Daniel Serri, Ingeniero White, Médanos, 98.3, adelante. Buenos días, la gente hermosa de Coronel Dorrego, 99.9, hola Dorrego. Y ahí llegan, ¿eh? Ha llegado el Capitán Marcos Pucha y llega la prole espectacular, nuestros queridos amigos de Me Gusta Monte, 103.1 para Montehermoso, Pehuenco y toda la costa, claro que sí. Beso grande para los de la comarca serrana. Hola Torkins, hola Villa Ventana, hola Sierra, ¿cómo estamos? Buenos días, la gente de Jacinto Arauz, ¿cómo estamos? Buenos días, ¿cómo están? Hola, ¿cómo va? Los de La Pampa, ¿cómo vamos? ¿Todo bien? ¿Qué dicen? Y los de la web, en cada rincón del universo, nos escuchas en www.megustafm.com.ar. Bienvenidos y bienvenidas, claro que sí. Activando la mañana, no paramos desde las 6 hasta las 12. Desde el amanecer hasta el mediodía, esto no se detiene. Adelante, adelante.
14: Buen día, Vivi, buen día a todos, que tengan un lindo miércoles.
0: Buenos días, hola Javi, ¿cómo estamos? Bienvenidos los recién llegados, ¿cómo estamos? Buenos días.
15: Buen día, ¿cómo estás? ¿Me pasas Creep de Radiohead?
0: Creep de
15: Radiohead. Nada, para mí, me la autodedico.
0: Besos. Muy bien, beso grande. Tengo una lista de canciones para pasar, chicos, terrible.
16: Dime, ¿cuál es tu nombre?
17: Decile a la chica ahí que mandó mensaje, ¿cuál chico?
0: Claro, decime, ¿cuál es tu nombre? Celular terminado en 2573, que dijo, buenos días, Vivi, llevo 4 meses escuchando tu grata compañía todas las mañanas. Hoy me animé a enviarte mensaje, muchas bendiciones, pero no sabemos su nombre, claro. No sé el nombre, ¿quién es? Bienvenidos, buenos días, super miércoles, hola Gaby. Hola Vivi, ¿me podés poner la canción de Die Die de Shakira, porfa? Soy Ore, estamos por llegar al cole, ya deben haber llegado. No llego. Me tienen que pedir con un poquito de antelación porque si no, no puedo. Hay un montón de música pedida desde antes, claro. Hola Vivi, buen día, que tengan un día hermoso, lleno de muchas bendiciones. Saludos, dice Mari. ¿Me puedes pasar un tema de Melendi o de Luciano Pereira? Me encanta. Buenos días a los recién llegados, 291-4754-983. Mi nombre es Vivi Álvarez, me quedo con vos hasta el mediodía. ¿Vos te quedás conmigo? Ok.

8:18 de la mañana, cuánto amor me das. La música de Eros Ramazzotti se lo estaba dedicando Susi para Pablo, que anda enfermucho. Quedó en cama, pero, claro, pero escuchando la radio. Y está muy bien, está muy bien. Atención, trabajadores del volante, como siempre les digo, atención, porque hay cortes programados por obras. Entonces, atención, porque damos servicio. Me das la música de Eros Ramazzotti, se lo estaba dedicando Susi para Pablo, que anda enfermucho. Quedó en cama, pero, claro, pero escuchando la radio. Y está muy bien, está muy bien. Atención, trabajadores del volante, como siempre les digo, atención, porque hay cortes programados por obras. Entonces, atención, porque damos servicio, como siempre decimos, a los trabajadores del volante.

0: supuesto, ¿eh? Y además, atente, atente, porque hay cortes de luz programados por obras. Hasta las 10 afecta el cuadrante comprendido por las calles Marcos Mora, Urtasun, Salinas Chicas, Horacio Quiroga. De 9 a 11 va a afectar a Bari. De 9 a 14 afecta el cuadrante comprendido por las calles Santa Fe, Villarino, Italia y España. De 9.30 a 13.30 va a afectar el cuadrante comprendido por las calles Juan B. Justo, Brihuega, Canning y Rodo. De 9.30 a 12 afecta el cuadrante comprendido por las calles Sánchez de Gardel, entre Rafael Obligado y Formosa. Y de 15.30 a 18.30 va a afectar el cuadrante comprendido por las calles Castelli, Avenida La Plata, Estomba y Martín Rodríguez, ¿ok? Atención, atención, como siempre, los trabajos pueden implicar la interrupción del servicio para que el personal trabaje en condiciones seguras y serán reprogramados en caso de producirse condiciones climáticas adversas. Cortes de EDES programados por hoy, 9 grados 3 la temperatura actual en Bahía Blanca, Punta Alta y alrededores. Buenos días, ¿cómo estamos?
1: Buen día, ¿cómo andan todos?
0: Hola, mi amor.
1: Aprovechamos las oportunidades. ¿No sabemos el nombre? Bueno, vamos a participar a ver quién lo adivina. ¿Vos de qué tenía? ¿Vos de qué? A ver.
0: No tiene voz.
1: Rocío, por ejemplo.
0: No, no tiene voz. Claro, no, no. No tiene voz, porque mandó texto encima. No sé si es hombre, si es mujer, no sabemos. Claro, claro. Apostemos, ¿es hombre o es mujer? Para mí es hombre, para mí es hombre. Veremos, veremos, claro.
2: Hola, buen día, Vivi.
0: Buen día, ¿cómo estamos?
2: Feliz miércoles para todos.
0: ¿Cómo va todo?
2: Un abrazo grande, saludo a mi señora. Jimena está ahí en el piso 11 trabajando.
0: Muy bien.
2: El tema de Soda Stereo, Trátame Suavemente.
0: Temazo.
2: Gracias, soy Norberto.
0: Qué temazo, Norberto. Beso grande para Jimena entonces, trabajando en el piso 11. Se viene Soda Stereo para ella también. ¿Qué
3: Hola,
0: más?
3: Hola, buen día, tribu. ¿Cómo andan?
0: Hola, Lore.
3: Acá reportándonos desde Monte. Bueno, yo estuve 2 días ausente. Vine el lunes a trabajar y me tuve que ir porque mi ciático me jugó una mala pasada, pero bueno, acá estamos dando batalla de nuevo. Bendecido día para todos.
0: Gracias, mi amor.
3: Muchos, muchos cariños para todas las chicas y los chicos que hacemos lo mejor por nuestras escuelas.
0: Bien, para el día.
3: Un abrazo grande para todas y como dijo Dorita, acá palpitando nuestro día y el día de las seños.
0: Claro.
3: Abrazo gigante para todos.
0: Beso grande.
3: Beso grande, Vivi.
0: Hermosa.
3: Que estés bien.
0: Igualmente, mi amor, igualmente.
3: Si podés, pasame juntos a la par, que se lo dedico a Rodo.
0: Dale, dale,
3: que
0: dale.
3: Que me cuido mucho estos 2 días, como todos los días, va.
0: Por favor, besitos. Te abrazo fuertecito, fuertecito, Lore. Qué tema el ciático, chicos. Yo he estado en los embarazos y hace poquito también con el tema del ciático, es terrible. Bueno, ahora estoy con una contractura en el cuello que Dios. Me levanto tipo Terminator, ¿viste? Claro. Me levanto como Terminator, pero bueno, Lore, te abrazo fuertecito, fuertecito, claro que sí. Claro, palpitando porque ya el viernes se viene el feriado para los docentes, pero también para los auxiliares de educación, por supuesto, en su día. Así que, claro, palpitando el fin de semana largo las chicas. Beso grande. ¿Quién más?
1: Hola,
0: buen día.
1: Vivi, buenos días.
0: Hola,
1: buenos días para todos.
0: ¿Cómo
1: acá
0: estamos?
1: Estoy, como todos los días, a partir de las 8 de la mañana.
0: Ahí está, es el club
1: bueno,
0: de las 8.
1: Que tengan un miércoles súper lindo. Vivi, el programa hermoso como siempre, un placer escucharte, así que a brillar.
0: Claro, besitos. Que sí, vos también, Vivi, querida, tocaya con Belarga, beso grande, que tengas un hermoso miércoles como siempre, bendecida y en victoria, claro que sí, Hola Vivi, buen día, que tengan un día hermoso, lleno de muchas bendiciones, saludos, dice Marina, ¿podés pasar Melendi o Luciano Pereira? Se viene ahora, claro.
4: Mi amiga, la memoria que tenemos para las caras. Para las imágenes de las
0: ¿viste?
4: Caras.
0: ¿Viste? Pero no
4: el
0: sé
4: otro
0: si
4: día
0: son.
4: Iba cruzando la calle y me pasó similar en Sarmiento. Y me bajo del auto, miro así y digo: vos eras la maestra de mi hijo, de jardín. Me miró. Sí, yo soy maestra de jardín. Ah, está jubilada. Sí. Ah, vos estabas en el jardín de la calle Neuquén. Sí.
0: Mira.
4: Ah, sí, bueno, fuiste la maestra de mi hijo.
0: ¿Y tú cuántos años
4: ¿cómo
0: tienes?
4: Te acordás? Y porque
0: las
4: vos
0: caras.
4: Fuiste la maestra de mi hijo.
0: Claro, las caras, exacto.
4: Ay, gracias, me preguntó el apellido. Dice, sí, sí, era mi alumno. 26 años tiene el nene. Así que ya pasaron 24 años.
0: Claro, tal cual.
4: Qué memoria para las caras.
0: ¿Viste? Bueno, pero ellos me mandaron una foto. Justo el otro día estábamos hablando del juntos a la par, ¿viste? Estábamos hablando de la espalda con espalda cuando uno está atravesando un mal trance y los chicos lo están pasando. Y me mandaron una foto. Pablo me mandó, mirá, acá estamos los dos juntos. Y los vi, dije, qué linda pareja. Cuando salen.

0: salgo de la radio inmediatamente, ¿podés creer que veo una pareja tan parecidos? Y no les dije nada, porque claro, lo pensé, digo, los saludo, les digo que soy yo, ¿viste? Y después decís, no sé. Pero bueno, le pregunté a su citadino, me ha respondido. Veremos si eran ellos.
1: Sí, pregunta.
0: Sí.
1: El viernes es el día del maestro.
0: Sí.
1: Vos, que sos nuestra maestra, ¿te tomás el día?
0: No.
1: ¿O no? Vamos jamás. A tener la terre.
0: Jamás. Mirá que me voy a perder un viernes, pero ¿qué te pasa? Claro. El viernes, que lo espero toda la semana, que es un día recontra de fiesta y que encima tenemos, escucha. Tenemos a las seños, en realidad a las seños, que siempre les hacemos un cortito 7:40, van a poder disfrutar las docentes, las auxiliares, que nunca, en realidad ellas no pueden disfrutar el ATR, porque están en clases, van a poder disfrutar, así que vamos a hacer con las seños un bolichazo espectacular. Hablando de bolichazo, mañana tenemos a una sorpresa. Una sorpresa, sí, no puedo adelantar nada porque no me dejan. Pero sí, tenemos una sorpresa espectacular. Lilita de Monona me dice, buen día para todos. Como no te pude escuchar, no sé si lo pasaste. ¿Te pido algún tema de Creedence? ¿Puede ser? Me encanta. Se viene Creedence, me encanta.
2: Hola, Vivi, buen día.
0: Hola, Torquins.
2: ¿Cómo estoy? Pero, por favor, vengo a hacer un pedido.
0: ¿Qué pasa?
2: El viernes, un ATR más largo para las seños.
0: No, pero no podemos. Basta de querer romper reglas, en serio. 11 a 12, basta ya. Me están. Un día me voy a calentar, no voy a hacer ninguna ATR. Porque siempre quieren más, nada les alcanza. El viernes tenemos 8:30 a 8:45 ATR, el calentando motores, y de 11 a 12. ¿Qué más querés?

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0: querida, ¿cómo va?
1: Buen día. ¿Cómo estamos?
0: Para toda la tribu hermosa.
1: ¿Cómo le va?
0: Y nada, agradecer por la orden de compra de pollería Pedris.
1: Ay, fuiste el ganador, Martín.
0: Ayer.
1: Muy bien.
0: Pero bueno, ya cuando volví ya era tarde. Y nada, recontento.
1: Muy bien.
0: Unas milas, unas patas muslo.
1: ¡Ay, qué rico!
0: Espectaculares.
1: Muy bien.
0: Así que te imaginate, re contento.
1: Súper contento, claro.
0: Y bueno, y hoy tengo un día movidito, porque tengo que ir a ver un laburito de gastronomía.
1: Muy bien, muy bien.
0: Y de pintura.
1: Así
0: a ver qué sale de esas dos cosas.
1: Vamos.
0: Nada, tírenme buena onda.
1: Pero por supuesto, bendecido y en victoria, mi amigo Martín, claro que sí, para esas dos entrevistas, para esos dos laburos. Algo va a salir, claro que sí. Así que bendecido y en victoria, mi amigo. Me encantó. Martín fue el ganador de la orden de compra de Pollerías Pedris, claro. Mira, se buscó unas mila, unas patamuslo, claro. Aprovechó la orden de compras, espectacular. ¿Qué más?
2: Buen día, morocha de mi corazón.
1: ¿Cómo le va?
2: Hermosa, mi leona de fuego. ¿Cómo está mi Vivi?
1: Sí, ¿cómo estamos?
2: Bueno, escúchame, Vivi, mirá, esto es como el gobierno socialista, ¿viste? Donde vos le das un poquito,
1: miedo.
2: ¿Viste? La gente siempre quiere más.
1: ¿Qué hace?
2: Ahora
1: no.
2: Cierre quieren 24-7.
1: ¿Viste?
2: Aguantatela, mija.
1: Lo que hizo
2: vos
1: la década ganada.
2: Ahora, hacete cargo.
1: Claro, tal cual.
2: Abrazo, querida.
1: Gracias,
2: buen
1: amigo.
2: Fin de, ya me está persiguiendo.
1: Ya querés.
2: Bueno, un abrazo para vos y para toda la tribu.
1: Gracias, amigo. Beso grande. ¿Viste cómo son, eh? Vos les das así y enseguida se toman, les das la mano y se toman el hombro, pero será de Dios. Buenos días, tribu. Buenos días, Vivi. Excelente miércoles y hermosa mañana, dice Meli. Hola, Meli, hermosa. Beso muy grande para ella también cantando presente. Moni me manda foto, me dice la Vivi, buen día. Esa hermosura me esperó ayer en lo de mi amiga. Acá tomando mate y escuchando, que sea un bendecido día. Besos para vos y la tribu. Vamos con vivir la vida, dice por acá Moni. Me encanta, no. Me manda una foto de un cachorrón hermosísimo. Me encanta. Buenas, Vivi, tribu, por acá llegando a la trabajación, linda mañana. Hoy pido juntos a la par para el remisero más lindo, Oscar del Móvil 11. Gracias, dice Catu. Ay, ¿cómo están hoy? Están encendidas. ¿Qué más? A ver.
3: Buen día, Vivi, buen día, tribu.
1: ¿Cómo estamos?
3: Acá, llegando a la trabajación. Te había mandado un texto, pero bueno, ahora ya me pude bajar del cole.
1: Ahí está,
3: así
1: muy bien.
3: Que, linda mañana. Te quiero pedir juntos a la par.
1: Ahí
3: para
1: está.
3: El remisero más lindo de Bahía.
1: Muy bien.
3: Del Móvil 11, Oscar.
1: Para
3: que
1: Oscar,
3: lo amo
1: entonces.
3: Con toda mi alma.
1: Ay, muy bien. Bien hecho.
3: Sabe que es lo más lindo.
1: Me encanta, ahí está.
3: Bueno, Vivi, un beso y juntos a la par de Papo.
1: Dale, buenísimo.
3: Gracias.
1: ¿Alguien más me había pedido juntos a la par de Papo? Para Rodo era, ¿no? ¿Quién más me pidió juntos a la par? Háganme acordar. Hola, buenos días, Vivi. Dice Lau, corte total de calle por arreglos en 14 de julio al 700. Esto es 14 de julio entre Sócrates y Newton en Villa Mitre. Casi tiro, ¿no? Bendecido día, dice Laura. Beso grande, Laurita. Atención, trabajadores del volante. Corte total de calle por arreglos en 14 de julio al 700. 14 de julio entre Sócrates y Newton. Muy bien, bien ahí. Viene ahí Laurita, ahí tirando data, me encanta.
4: Yo creo que tendría que hacer una TR a media semana.
1: ¿Pero qué les pasa?
4: Un miércoles.
1: ¿Pero qué les pasa?
4: A ver, ¿viste?
1: Claro, no se puede.
4: Iré cortando un poco la semana.
1: No se puede. Esta radio, desde su creación, tiene una ley, que es el único día a la semana que se puede pasar cumbia, es el viernes. Yo creo que, no sé, mi madre tenía un dicho, y hoy la comprendo, algo de lo que hablamos ayer, ¿no? Decía, si a mí me cobraran la saliva que yo gasté en vos, tendría la casa hipotecada, decía. Claro, siempre me decía eso. Si a mí me hubieran cobrado la saliva que yo gasté en vos, ya tendría la casa hipotecada. Bueno, esto es lo mismo. ¿Cuántas veces yo he dicho que en esta radio, de la cual no soy la dueña, soy una empleada, solamente se puede pasar cumbia los viernes? Solamente se puede hacer ATR los viernes. No hay día a la semana que no aparezca uno pidiendo un ATR un martes, un miércoles. No. Terrible, terrible,
2: Buen día, buen día. ¿Cómo andas, Vivi?
1: Buen día, hola, Fran.
2: Bueno, acá, limpiando un poco lo que se ensució anoche para cocinar.
1: Bien.
2: Ya dejamos a la chiquitina en el jardín, así que, y en un rato, a la trabajación.
1: Muy bien.
2: Hermosa mañana, hermoso día hoy, vamos.
1: Igual, vamos con todo, Fran. Me encantó, beso grande entonces. Che, escúchame, estoy debiendo Credence para Lilita, que dice, me ganaron de mano, cagaron a pedos a uno antes, dice, claro. No, no es que arrancaron hoy, Vero, diciendo que porque el viernes es el día del maestro y que hace un aterre más largo. Pero si tenemos dos, ¿qué más quieren? Claro, tenés un aterre de 8.30 a 8.45 y calentando motores y el otro de 11 a 12. ¿Qué más? ¿Qué más? Pare. Chicos, páguense el premium de Spotify y háganse una playlist larga. Yo tengo, síganme en Spotify. Hay una playlist que se llama Volvamos al Coloso. Ahí tienen cumbia, pero claro. Y escúchense todas las cumbias ahí, claro. ¡Qué pesado! Pónganse una playlist en YouTube. Cumbias retro, claro. ¡Qué denso! Y si no, escuchen a mi amigo Natalio Villi, claro, que está en la tropi y se dejan de joder. ¡Qué pesados con la cumbia! ¡Dios mío! 8.45, Walter me dice, buen día, Vivi, buena jornada para todos y saludos. Encima, te voy a decir algo, en la semana clavamos, por ahí hay un qué personaje, la Delio, hay algunas canciones que pasamos en la semana, Manero con, ¿quién está con? Ezequiel Enclave, exacto. Ahí pasamos algunos temas, sí, pesado. Hola, Vivi, buenos días, ¿cómo estás? Me dice Pablo, ha llegado el hombre engripado. Acá estamos, como te contó Susi, hoy quedé en casa enfermo, me tiró a la cama esta gripe, así que acá escuchando la radio. Con respecto a lo que preguntabas, no éramos nosotros los que caminábamos por Brown y O'Higgins, igual contanos qué pasó. Dice, no, vi una pareja así súper parecida a ustedes. Cuando me habías mandado la foto el otro día, dije, ay, ¿serán ellos? Y me quedé mirándolos y después dije, no le voy a decir, che, ¿ustedes son Pablo y Susana? No. ¿Pásate un temita de Pedro Capó y la conga a la fiesta? Muy bien, muy bien. Se viene ese temazo que me encanta. Y además quería contarte que uno de los problemas que tan mal nos tenía, Dios puso su mano y no es que no quiso que pasara, es que Él sabía que no era el momento. Así que es un alivio. Nos quedan cosas por solucionar, pero todo tiene solución, por supuesto, dice. Este año viene siendo muy malo en todos los aspectos, pero nosotros juntos somos el mejor equipo siempre. Siempre con fe, buscando la solución a todo lo que se presenta. Gracias por tu compañía, me dice, pero es que ni lo dudes, amigo, esa es la actitud. Se viene Pedro y Capó la conga, qué temazo que ha pedido, pero estoy debiendo a Lili desde Monona un temazo.

Temazo, temazo. Juntos a la par, dos veces pedido, ¿eh? Dos veces dedicado y pedido entonces. La música de Papo, 8 minutos, nos está separando de las 9 de la mañana. Hay mucha gente cantando presente. Hoy es miércoles, como todos los miércoles, sobre las 11 de la mañana vamos a jugar con Colón Car Wash, especialmente con los trabajadores del volante, claro que sí. Y vos vas a, obviamente, pedir tu canción al 291-4754-983, contándonos qué onda con la vida, claro, dónde te encuentra la vida a esta hora de la mañana, casi las 9. Una de las noticias más importantes es la muerte de Chiche Helblum. Partió a los 82 años. El reconocido periodista y presentador estaba internado en una clínica por una afección respiratoria. Recuerdo que varias veces lo habían internado en los últimos meses, ¿se acuerdan? Entre mayo y junio, él ya había estado bajo observación. De hecho, había estado en terapia intensiva en la misma clínica por una insuficiencia cardíaca, después por problemas vasculares y demás. Pero bueno, a pesar de sus indicaciones de reposo, él al otro día estaba haciendo su programa en Crónica cuando le dieron el alta. Entonces, claro, un apasionado, absolutamente un apasionado del periodismo. Un tipo que rompió todas las reglas, que traspasó absolutamente todas las líneas. Me parece un disruptivo, ¿viste? Totalmente un disruptivo. Me encanta, me encanta. Así que se ha ido entonces de gira el gran Chiche Helblum. Mis amigos, 291-4754-983 para que vos también puedas cantar presente. Mucha gente saludando. Hola Nancy, querida, buenos días. Me sumo a la conga, me dice. ¿Y si puede ser algo de Manuel Turizo? ¿Podría ser? Ok, dale. ¿Cómo va a estar el día? Me preguntaba Nelson hace un ratito, recién sumándose. Hoy un ratito más tarde porque tengo Franco, muy bien. Les contaba, máxima de 23, chicos. Hermosa jornada la de hoy, máxima de 23 grados hoy y mañana, te lo digo. Hoy y mañana, lindos días. Hoy miércoles con una jornada, digamos, de primavera. Claro, exacto. Jornada con temperaturas agradables, viento moderado del sector norte, cielo algo parcialmente nublado. Primeras horas, obviamente, ventoso. Cuando arrancamos hoy temprano, había un viento importante, pero a la tarde calma un poco el viento. La máxima podría alcanzar los 23 grados para hoy. Hermoso. Para Montehermoso, similares condiciones. Espía un poquito para la comarca serrana, Sierra, Villa Ventana, Torkins. Panorama similar, cielo parcialmente nublado, temperaturas templadas, viento predominante del cuadrante norte. Para mañana jueves, estoy mirando, espía un poquito. Condiciones muy parecidas. Estoy espiando para mañana jueves 23-24 mañana, ¿eh? Bien. Así que pasando en limpio, hoy y mañana primavera, 23-24 grados las máximas. Cielo que va a permanecer parcialmente cubierto, algunas ráfagas fuertes del sector norte, pero hoy y mañana, miércoles y jueves, primaveral, 23-24 grados. El viernes y el sábado vuelve el invierno, máxima de 10.

0: Las 9 de la mañana en la República Argentina, la temperatura actual en Bahía Blanca, Punta Alta y alrededores, 9 grados 7 décimos. Estados Unidos e Irán continuaron atacando buques en el Golfo Pérsico. Varias embarcaciones terminaron hundidas como resultado de los impactos de misiles. Detienen a un peligroso sujeto acusado de disparar contra un auto. El procedimiento se realizó en el barrio San Vicente. El arrestado tiene 30 años y protagonizó el violento hecho en los Andes al 3300. En el deporte, en España aseguran que Messi acordó comprar un club de la segunda división de España. El diario Marca informó que el astro rosarino alcanzó un entendimiento para adquirir el 100% de un equipo que juega en la segunda división del fútbol español. 9 grados 7 décimos, la temperatura actual, el registro de las 9 de la mañana, la humedad del 68%, la presión alta y la térmica es de 7 grados, la máxima hoy treparía hasta los 23. Reiteramos, el registro de las 9 de la mañana, 9 grados 7 décimos.
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0: Out of Broken Dreams. 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Activadísimo el 291-4754-983. Buen día. ¿Cómo
1: Hola,
0: estamos?
1: Soy Cecilia.
0: Hola, Ceci, buen día.
1: 424. Quiero pedirte un tema.
0: A ver.
1: De Juan Luis Guerra.
0: Sí.
1: La Vida Rubina.
0: Ay, me encanta.
1: Y, bueno, para escucharlo en esta mañana tan linda de miércoles. Y nada más.
0: Bueno, dale.
1: Sigan así, me encanta la radio.
0: Gracias, mi amor.
1: Hace bastante. Y bueno, si me puedes pasar el tema, muchas gracias.
0: Dale, besitos.
1: Participo por el lavado de Colón, Carwash.
0: No hay lavado hoy. Hay kit y es después de las 11, ¿sí? Así que hasta las 11 no manden porque si no se pierden los mensajes, claro. Porque si empiezan a mandar ahora, después a las 11, cuando largo oficialmente el sorteo, los mensajes que mandaron temprano no entran porque se me pierden abajo. Claro, exacto. Porque después viste que dicen, se calienta. Vamos a decir las cosas. Mira, yo te voy a decir algo. Vamos a decir las cosas como son. Las cosas como son. A mí me encanta joder un poco con eso de que ustedes dicen, a ver quién es el primero que la hace calentar a Vivi. Digamos que yo hago, cierto, un acting con eso. Claro, claro. Con que me caliento porque piden cumbia, con que los mando a escuchar la tropi, claro, tal cual, sí. Pues yo hago cierto, alimento eso con cierto acting, porque me divierte, claro, que digan que alguien todos los días me hace calentar, me hace enojar, claro, tal cual. Sí me hace calentar cuando mandan audios largos, claro. Cuando mandan audios de más de un minuto, eso ahí sí me hace calentar porque no estás dejando que otra gente pueda salir al aire, claro. ¿Te imaginas que todo el mundo cuando manda un audio a la radio se queda escuchando porque se quiere escuchar? No queda con que vos digas, grabo un audio por WhatsApp, lo mando a la radio y listo, ya lo tiré al universo. No, vos te querés escuchar, claro. Entonces, ¿te imaginas? Hay gente que no se llega a escuchar porque vos mandaste un audio de 3 minutos. Entonces, no seas malo. Eso sí me hace calentar. Ahora, todo lo demás no. Es medio que yo hago un acting porque me divierte que jodamos con que ustedes me hacen enojar y qué sé yo. Ahora, si hay cosas, yo voy a decir algo. Con el correr de los años, contrariamente a lo que pasa por lo general, al cumplir más años y al ponerme más grande, por no decir más vieja, todo me empezó a resbalar. O sea, yo era una persona súper, súper enojona. Yo era, chicos, el ejemplo, el tipo que explica, viste, hay un tipo que inventa las frases, ustedes sabían, ¿no? Que es anónimo, claro, porque si no sería multimillonario, claro, deberíamos pagarle por usarlas. Hay un tipo anónimo que nadie conoce que es el que inventa las mejores frases del universo. El tipo que inventó la frase, el que se enoja pierde, se inspiró en mí. Sí, porque yo perdí en todos los tiros de la vida por enojarme, claro. El tipo que inventó, el que se enoja pierde, ese la inventó porque inspirado en mí. Cuando me vio dijo, no. Esta mina es el ejemplo de lo que no hay que hacer en la vida. Yo vivía enojada. El que se enoja pierde es la enseñanza más grande que aprendí con los años. Con lo cual, te imaginas que he sido muy combativa, he sido muy brava en mis 25, 35, hasta mis 40, te diría. Pero en esta última década, chicos, yo les puedo asegurar que no saben lo que me resbala la vida. Pero a un nivel, me importa todo, nada, que nada me hace calentar. A menos que no sean empáticos, claro, y manden un audio de 3 minutos a la radio y que no dejan que mande otro, claro, tal cual. Pero después, por lo general, no me interesa nada, nada me hace enojar. Ahora, hay algo que yo quería comentarles. Ayer veo un comentario de una persona que tengo hace muchísimos años en redes sociales, de la época que abrimos Facebook. Una persona que aprecio aparte porque trabajaba con mi papá. Y el tipo pone, ¿cómo podemos catalogar entre pelo y boludo y idiotas a todos los que se subieron a la boludez de hacer la foto con Ian en los 80? Entonces yo cuando leo ese posteo, ¿viste? Y comentás a la, y ves los comentarios de la gente que ponen, sí, qué gente pelotuda, no sé qué. Pero, ¿qué les molesta? Le tuve que comentar. Ahí como que volvió la Bibi de los 35, la Bibi combativa. Claro, como que esa está guardada, está apagada, pero está guardada. Está muy bien medicada, claro. Volvió la Bibi de los 35 y le comentó, como es mi vida y no jodo a nadie, déjame ser feliz, le puse. Claro, ¿qué te jode que la gente se meta en IA, suba una foto y le ponga, muéstrame cómo me vería en los 80? Y que la IA te devuelva una foto luqueado con el mismo rompeviento violeta y verde que le pone a todos. ¿Pero qué te importa? ¿En qué te afecta a vos la vida que la gente, el 90% de la gente del mundo, esté haciendo su foto de los 80? De verdad les digo, si vos que estás del otro lado en algún momento has pensado o has comentado o has escrito en redes qué estúpidos los que hacen la foto de los 80, yo te pregunto a vos, ¿y a vos en qué te jode? ¿En qué te altera la vida? ¿Te sacan plata por subir una foto de los 80? ¿Te perturba en algo la vida? ¿Se involucra en tu vida la decisión que tome el otro de luquearse como en los 80 con IA? Porque aparte pone, encima ni siquiera son ellos. Pero claro que no somos nosotros, pero es la idea, claro. Ay, por Dios. Entonces, esas cosas sí me calientan, porque vos decís, ¿por qué tienen que opinar de todo y quejarse de todo? Dejá vivir a la gente. No te piden plata, no tenés que pagarles internet, no tenés que pagar el ChatGPT Premium Boss a la gente para que descargue fotos. ¿Pero qué te molesta? ¡Por Dios! No, no, te juro, le tuve que comentar. Ah, no, no se lo iba a dejar pasar. Le puse... Me dice, ¿por qué las puso? ¿Por qué la gente es tan idiota de hacer esa foto cuando ni siquiera son ellos? Y le puse, ¿por qué es mi vida y no jodo a nadie, tal vez? Como diciendo, pero andate, compraste una vida, inútil. ¿No es cierto? ¿No es cierto que hay que dejar que la gente sea feliz con lo que puede? Pero déjate de hinchar. Por Dios.
2: Manden mensajes cortos porque se calienta la abuela.
0: No empecés vos, que te bloqueo el teléfono nuevo, ¿eh?
3: Hola, buen día, Vivi, ¿cómo te va?
0: Hola, Marce.
3: ¿Pasaría algo de Elía Crucé? Pero... El que se enoja pierde.
0: Claro. Claro, Vero dice, brava a los 25, a los 35, a los 45, toda la vida va, claro, pero ahora no, ¿ves? Claro, pero brava siempre, desde la secundaria brava, ¿eh? Ahora no, a los 50 no, ¿sabes que no? Ahora no soy brava, nada, para nada.
4: Lo que molesta es que la gente, en el caso mío, cualquier cosa que sale nuevo, la gente absorbe...
0: ¿Y qué importa? Claro. Claro, Vero dice, brava a los 25, a los 35, a los 45, toda la vida va, claro, pero ahora no, ¿ves? Claro, pero brava siempre, desde la secundaria brava, ¿eh? Ahora no, a los 50 no, ¿sabes que no? Ahora no soy brava, nada, para nada.
4: Lo que molesta es que la gente, en el caso mío, cualquier cosa que sale nuevo, la gente absorbe...
0: ¿Y qué importa?

0: afecta que la gente se suba a todo. Si vos no te querés subir, no te subas. Pero dejá a la gente vivir. Dejá a la gente en paz. No es tu vida. No opines. Dejalos en paz. Claro.
1: Eso es lo que molesta.
0: ¿Qué te molesta?
1: Es cierto, que la gente haga lo que quiera con
0: pero su vida. Pero más vale, no lo hagas vos.
1: Pero una cosa es que lo haga y otra cosa es que lo muestre.
0: ¿Y qué te importa
1: que,
0: vos?
1: Y que encima lo no, que, lo que también significa
0: ¿cuál es el
1: que
0: drama?
1: Cualquier cosa que sale,
0: no
1: la gente lo absorbe y es en masa.
0: ¿Y qué
1: porque
0: importa?
1: Vos fíjate, arrancó ayer o antes de ayer eso y ¿cuánta gente?
0: Sí, todos. Yo también.
1: De ese estilo.
0: Yo. Y no me mire las redes. ¿Pero te das cuenta que vos te estás metiendo a mirarle las redes a otra persona? Porque decís, lo hacen. Y encima se suben y encima lo muestran. Y no lo mire. Claro. ¿Qué hacen mirándole la vida a otra gente? No lo mire. ¿Pero me entienden a qué me refiero? Vos podés elegir no mirar la vida ajena. No ver lo que la gente comparte. No le mire las redes sociales. Cerrate las redes sociales. No le mires la vida a nadie. Así no te vas a poner nervioso con lo que hace la gente con su fucking vida, que es de ellos y de nadie más que de ellos. O sea, no opinen de la vida ajena cuando a ustedes no les cuesta dinero. ¡Por Dios! ¿Todo hay que explicar? ¿O estoy loca yo? Díganme.

0: conmigo. Piso 21.
1: Mi querida, quiero adherir una cosita porque ya me voy, ya me tengo que ir.
0: Sí.
1: Yo en la década de los 80 y 90 fue sí. las dos décadas que más feliz fui.
0: Sí, todos.
1: Y puedo hablar por el resto de la gente, la mayoría.
0: Claro.
1: La mayoría fuimos re felices.
0: Re felices.
1: La gente de nuestra edad fuimos re felices en esa época.
0: Claro.
1: Y me gustan los looks porque también me veo, qué sé yo, me veo más bonito, me veo bien,
0: claro,
1: me veo joven.
0: Es lindo.
1: Me veo con mucho pelo.
0: Es un recuerdito aparte.
1: Y de hecho, bueno, tengo una camisa hawaiana que muy representativa de esa época por Miami Vice y
0: claro,
1: todo eso.
0: Pero
1: y,
0: jugar aparte.
1: Y yo me la pongo todos los veranos. Todos los veranos me pongo la camisa en mi camisita dorada y... Y nada, me siento bien, me siento re mirado, me siento re observado.
0: Me encanta,
1: y re feliz.
0: Pero re feliz.
1: Bueno, un
0: claro,
1: besito, que ya
0: claro.
1: me tengo que ir.
0: Es estar feliz sin joder a nadie, chicos, me parece, ¿no?
2: Hola, Vivi, ¿cómo estás?
0: Hola, Luqui.
2: Bueno, esto que estás diciendo, los 80, ayer, antes de ayer, lo hice en mi casa mientras estábamos cenando con los chicos y mi mujer. Nah, lo que nos reímos, porque prácticamente me conocieron pelado y me puso con unos rulos flacos, nada, era un cago de reír. Hay gente para todo, Vivi, hay gente para todo, les molesta, todo. No tienen vida.
0: Claro,
2: exactamente,
0: pero deja vivir.
2: Son idiotas. Te estoy respondiendo mientras estás hablando. Estamos todos locos.
0: Pero deja vivir, claro. No. Lucas es colectivero. Entonces, mirá lo que le hizo la IA. Lo hizo, Lucas es colectivero y pelado. Lo hizo con pelo, con unos rulos espectaculares y con un colectivo viejo de la 514. Mirá, fíjate lo que hizo la IA. Hizo el colectivo de la 514 como eran los colectivos en los 80. ¡Qué maravilla! Pero decime, si uno no jode a nadie, ¿no está buenísimo poder hacer eso? Y me la mandó la foto, claro. Primero y principal, volverse a ver con esos rulazos, con esos rulos, Luquita, que tiene la cabeza como una rodilla. Pero claro, desde que lo conozco, pelado. Pero además, ver el colectivo que él maneja, la 514, la IA lo que hizo fue adaptarle el colectivo a lo que era el cole de la 514 en esa época. Me encanta, me encanta. ¿Quién más?
3: Vivi, ¿sabes lo que pasa? Que ellos, como no tienen una vida, porque no tienen vida, esa gente, viste, que opina siempre los demás, ¿no? Ay, no, porque esto, ay, no, porque el otro, ah, no sos vos, ¿no? Dejá hinchar. Eso es porque no tienen una linda vida, no viven la vida.
0: Claro, pero...
3: Viven de los demás y critican a los demás.
0: Exacto,
3: y se miran en el espejo y son peores. Así que hay que vivir la vida.
0: Claro, yo creo que es porque tal vez les incomoda su vida, entonces les es más cómodo criticar. Criticar al resto es como, mirá la gorda esa que se puso esa calza. Y no la mires, es la calza de ella. Fíjate que se pone tu señora, si te molesta, claro, tal cual.
3: Vivi, mirá, la semana pasada, cuando los chicos había salido eso, la semana pasada, sí. El sábado, domingo,
0: sí.
3: El nene mío me hizo.
0: Pero aparte
3: y
0: sí
3: salió
0: es.
3: Una foto, parecía Bon Jovi con los pelos y todo, la remera, la camisa que se usaba antes y todo, y lo único que no me sacó la pancita,
0: no, pero porque en los 80
3: ahí
0: también.
3: Mal el día.
0: No le pagues el premium, claro. Pero claro, exacto, tal cual. Aparte lo hicimos en familia. Seba, no sabe lo que es Seba. Lo hizo con unos bigotes medio cubanos. Parecía un narcotraficante de Miami Vice, te juro. No, es buenísimo. Y nos reímos todos, chicos. Todos en familia riéndonos de eso. ¿Qué te puede molestar? Tal cual.
4: Mirá qué lindo es la altarita de flor.
0: Ay, mi amor, hermoso.
4: Y ahora le llueven las toscas. ¿Para qué le pegaste al perro?
0: Lo que pasa es que cuando uno manda un mensaje a la radio, tiene que saber que esto, ¿viste cómo es? Es como un tribunal popular, es como en el Coliseo, claro. Y uno se para y dice, yo quiero opinar. Sí, que opine el señor, usted, el de camisa blanca, ¿qué? Yo quiero decir que... Y bueno, y después si la gente no está de acuerdo, te va a saltar, claro.
4: Y ahora le llueven las toscas. ¿Para qué le pegaste al perro?
0: Tienes razón, la voz, viste que la voz de la... La voz de la experiencia es Romualdo acá, chicos. Claro.
5: Buen día, Negrita. Buen día, buen día.
0: Julito. Bueno,
5: me escucho desde las 8, Negrita, todos los días, como siempre.
0: ¿Qué hace mi amigo?
5: No sé, que ayer me cagaba de risa con eso porque amigo subió la foto y lo hizo igual. Yo no sé si está hecho mierda o qué, pero lo hizo tal cual hoy.
0: O sea, parece que en los 80 él nació viejo, en realidad, claro. En los 80 ya era viejo, pero es buenísimo y te divertís, además, ni hablar. Amigos, los sigo leyendo, los sigo escuchando. 291-4754-983. Claro que sí. Activando hasta ahora, miércoles y charlamos, claro, porque de esto va la vida, claro. Charlamos sin opinar de la vida ajena. Esa es la premisa. La vida ajena no es tuya y me encanta.

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1: Te va sí o sí, sí o sí.
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0: 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Ya están cantando presente a pleno, explotado con el tema del tren de los 80, ¿sí?
1: No tengo idea cómo se hace, pero si no me hubiera hecho uno.
0: Pero claro, pero tenemos que hacerle a Romualdo también, Marcelo, chicos. Hay que hacerle la foto de los 80. Pásame una foto, Marce, y yo te hago una, vas a ver.
2: Vivi, ¿sabés qué? Hasta mi madre, que tiene 84 años, se hizo su foto ochentosa. Y la publicó en sus estados. A ella le encantó.
0: Me encanta, no, mi amor. Mi amor, a mí me hizo, obviamente me hizo de la edad que yo tenía en los 80. Me hizo súper joven, súper espléndida, con esos vaqueros nevados hasta acá arriba, clavados, espectaculares. Ahora, Seba lo hizo con unos bigototes así de narco cubano de Miami Vice. Lo hizo de Miami Vice, tal cual. Lilita dice, es más fácil criticar y opinar del otro detrás de una pantalla, por eso, porque de frente arrugan, dice. Bueno, no, pero hay gente que también lo dice personalmente, tal cual. Carlitos dice, ¿qué haces, Vivi, querida? Buen miércoles. Yo creo que es porque no tienen vida ni los dejan vivir al otro. ¿Y cuál es el drama? Dice por acá. ¿Qué más?
3: ¿Sabes qué pasa, Vivi?
0: A ver.
3: Que ese tipo de gente no se miran al espejo. Entonces... les molesta que hacen los demás.
0: No sé si están así.
3: Tienen que mirar el espejo de ellos y va a ver que les va a cambiar la vida.
0: Pero, ¿sabés qué? No sé si están así, porque cuando yo le comenté, ¿viste? Cuando yo le comenté el posteo, él me comenta, a mí me responde y me dice, ay, vi la de ustedes, están iguales, espectacular, me dice. Digo, sí, pero no somos nosotros. Porque él le había puesto, ni siquiera son ustedes, y hacen esas fotos con IA. Le digo, sí, pero no somos nosotros, es IA. Yo sé, es que siento que no sé si pasa tanto por ahí, Carlitos, sino es que es un deporte opinar de la vida ajena y quejarse. Como que se les vuelve un deporte quejarse de algo, opinar de la vida ajena. La queja se ha vuelto un deporte nacional, creo. Y esa gente como que lo tiene incorporado. Mirá, te voy a decir algo. Tengo una persona, no voy a dar muchos datos, pero una persona que trabajó conmigo y con la que compartí mucho tiempo y me parecía una de las personas más buena onda del mundo, pero de verdad, tuve muchos compañeros de trabajo en 30 años de laburo y esta persona era una de las personas con más buena onda del mundo, pero una persona, ¿viste? Esa gente que tiene una vibra, un aura espectacular de que siempre está de buena onda, nunca pelea, nunca está... Pues no, yo no sé si es... La andropausia, claro, corrosivo, claro, combativo, quejoso, claro. Y vos decís, no, qué pena que se pongan así, ¿no? Porque por ahí hay gente que era re luminosa y re copada y de repente se ponen quejosos. Yo creo que se pega, la queja se pega, sí.
3: Tal si cual. Sos idiota, tenés que agarrar y encerrarte en un monte.
0: Ay,
3: y listo,
0: bueno.
3: Entonces no va a haber nada.
0: Encerrarte en un monte.
3: Sin teléfono, sin radio, sin nada. Entonces no hay nada que te moleste.
0: Bueno, ves, pero no, tampoco hay que insultar. Bueno.
4: Hola.
0: ¿Qué
4: tal? Soy hermosa Vivi. ¿Todo
0: Robert,
4: bien?
0: Robert, ¿cómo estamos?
4: Andás? Muy, pero muy buenos días. Feliz sanguchito de la semana. Feliz miércoles. Nada, veo. Estoy viéndonos, oyendo cada comentario, pero bueno, me divierto con ellos mismos. Los anti... IA, por así decirlo. Déjenlo vivir, la gente. Se divierte, es un momento de relax.
0: No jodes a nadie, tal
4: bueno,
0: cual.
4: Nosotros, los que ya vivimos esa época, nos matamos de risa porque, digo, es verdad. Usábamos esas camperitas de sirena,
0: sí,
4: corte
0: sí,
4: de pelo.
0: Sí, tal cual. Y cubano.
4: ¿Verdad? ¿Y cómo ha pasado el tiempo? Y estamos muy buenos.
0: Está buenísimo.
4: Yo no lo hice. Pero no por eso quiere decir que no
0: hacelo,
4: me gusta.
0: Hacelo, Robert, hacelo, dale.
4: Digo, veo cada personaje, mis amigos, que son jóvenes, muy jóvenes, que lo hacen y digo, ¡pah!
0: Hacelo, Robert, dale.
4: Todos juntos. Así que dejen divertirse a la gente, dejen que disfrute. es un momento.
0: Tal
4: es
0: cual.
4: Es el momento y es de ellos.
0: Exacto.
4: Un besito, gigantes.
0: Che, Robert, hacela, dale, dale. Aparte, che, Meli dice, Vivi, a mí me encantó. Entrás a las redes y todo lleno de colores. Y lo que más risa me da es que todos los hombres, la guía les pone los rulos de Pocho la Pantera. Tal cual, tal cual. Al Seba le hizo corte cubano. A ver, los chicos que son más grandes saben, los que tenemos la edad mía más o menos sabemos. El corte cubano era corto a los costados, o sea, arriba de las orejas, en los parietales, serían los costados, corto. Largo abajo, las chalitas que se decía dejaban largo abajo, corto a los costados y como una cresta de rulos ahí. No, terrible, terrible. ¿Quién más por acá? Mi querido amigo Alan dice, no es promo o chivo, pero pasale mi libro y que aprenda a ser feliz sin culpa. No saben ser felices y eso no es mi culpa. Dejen a los demás ser felices a su manera mientras no te afecte, tal cual. Mirá, Alan tiene un libro, nuestro amigo Alan de Reino Unido tiene un libro que yo les he contado varias veces, La culpa de ser feliz, que me parece tan acertado y tan real, absolutamente, absolutamente. ¿Qué más?
5: Hola, Vivi.
0: Hola, Pao.
5: Exactamente como vos. Yo pienso que esa gente no tiene vida propia. Y todo le molesta. O sea, como él no hace nada, el resto tampoco tendría que hacerlo. No, déjate de joder. A mí lo que sinceramente me molesta es cuando hay siempre alguna publicación de algo. Siempre hay uno. Me encanta leer los comentarios. Siempre hay uno que critica todo.
0: Sí, sí.
5: Siempre, siempre. Tira mala onda.
0: Tal pero cual, tal cual.
5: Esa gente me molesta. Pero después no me molesta más nada.
0: Pero más vale.
5: Soy como vos.
0: Pero más vale. Si la gente es feliz, deja ser feliz. Pero tal cual. Yo me hice una en la radio y me encantó porque ¿sabés qué me hizo? Me hizo en la radio como una radio de los 80, un estilo de estudio de radio de los 80 y al lado una pila de cassettes, pero los cassettes escritos con viromes, cuando escribíamos las tapitas con viromes. No, tremendo, hermosísimo. Mi amigo Diego El Pela dice, buen día, cuánto frustrado, resentido, infeliz e impotente. ¡Uy, pará un poco! ¡Pará! Dice, dejen vivir, loco, la envidia los está matando. Esa gente negativa es infumable, hay que tenerlos lo más lejos posible. Yo sabes que siento, insisto en esto, no sé si frustrado, resentido, infeliz, impotente. O sea, no creo ni siquiera que pase por todo eso. Creo que es quejoso, quejoso. Capaz que tienen una vida re feliz, que son recontra felices con sus esposas y sus esposos, que tienen un laburo que les encanta, que tienen una familia que les hace recontra feliz. O sea, creo que por ahí no pasa por la felicidad, creo que pasa por la queja. Se ha vuelto un deporte nacional quejarse, creo que es eso.
6: Pará, Vivi, tranquila, se te va a correr el coágulo, vas a quedar ahí.
0: La que va a quedar, la va a quedar.
6: Relajate, vení que te hago un masajito en el cuellito que está contracturado. Uy, pero, qué tensión que tenés.
0: Pero che.
6: Mirá, pobrecita, ya la pusieron como vaca mala.
0: Pero ¿quién te mandó a tocarme? Pero por favor.
7: Vivi, buen día, ¿cómo te va?
0: Buen día.
7: Ojo que el corte cubano se está empezando a usar otra vez, ¿eh?
0: ¿En serio?
7: Yo ya lo estoy viendo bastante en la calle.
0: ¿En serio? ¿Los pibes se cortan cubano? Y el bigotín anchoita, dice, tal cual. Todos salidos de Miami Vice, tal cual, tal cual.
8: Vivi, esa gente vive del qué dirán, se preocupan más de lo que opinan los otros de ellos, cómo se pueden ver, a ver cómo lo mira la gente, que vivir la vida de ellos, que a mí qué me importa que la gente me mire así y me diga eso.
0: Tal cual, tal cual. Yo creo que pasa por
8: y
0: ahí
8: estoy
0: también.
8: Estoy seguro que adentro de ellos les encantaría hacerlos. Nada más que, ¿qué dirán la gente? Eso es lo que le preocupa a esa gente.
0: Pero cuando dicen, y pero encima lo publican, y pero no mire las redes ajenas. La gente publica, pero lo mira el que quiere. Exacto. ¿Por qué? Porque es el muro y las redes de cada uno. Las redes sociales son como la casa de cada uno. Si a vos te jode lo que el otro publica, no entres en la casa. ¿Me explico? Claro, exacto.
9: Vivi.
0: ¿Qué
9: dice? Buen día, tribu.
0: ¿Cómo le va, mi amigo?
9: Lo que pasa es que esa gente mira la paja en el ojo ajeno y no ve la viga del ojo de ellos.
0: ¡Ay!
9: ¡Hoy es un gran día!
0: Pero claro, hoy es un gran día, Marcelo Luis. Señoras y señores, 7 minutos nos separan de las 10. Mi nombre es Vivi Álvarez, me quedo con vos hasta el mediodía. ¿Te quedás conmigo? En el aire de Me Gusta, activando, hablando de las fotos con IA y de los 80. Mañana tenemos evento en la radio.

0: 10 de la mañana en la República Argentina. La temperatura actual en Bahía Blanca, Punta Alta y alrededores, 12 grados 1. Fuerte advertencia del primer ministro británico tras el reclamo de Milei por las Malvinas. Vamos a ser implacables. El líder laborista Andy Burnham habló en la Cámara de los Comunes sobre la disputa territorial por el archipiélago. Respetaremos los derechos de los isleños, ratificó. Murió el periodista Chiche Hellblum a los 82 años. Se encontraba internado en el Sanatorio Los Arcos. Irónico y mordaz, a lo largo de su carrera hizo todo tipo de coberturas y se transformó en un referente del periodismo argentino. En el deporte, tenis, US Open, después de 4 horas 28 minutos, Shelton eliminó a Alcaraz y corre el riesgo una marca de Del Potro. Fue en el último Super Tiebreak por 6-7, 6-1, 6-3, 1-6 y 7-6. 12-1 la temperatura actual en Bahía Blanca, Punta Alta y alrededores. La humedad del 70%, la presión alta y la térmica es de 8 grados. La máxima hoy treparía hasta los 23. Reiteramos, el registro de las 10 de la mañana, 12 grados, un décimo.
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0: súper clasicazo de rock nacional con persiana americana, otro de los pedidos. 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Muy bien. Che, acá están Marcelo, Romualdo. Ya no se habían hecho su... No se habían hecho su foto de los 80. Muy bien. Claro. No, ahora sí, ahora tienen su foto de los 80.
1: No, qué más esa foto. Escuchame una cosa, lo que vos me pusiste acá, pinta de... me dicen que tengo voz de eso cuando mando audio.
0: Ah, mira, sí, porque lo que pasa es que como te hace ese jopo, claro, y la camperita fucsia de Ciré, es medio...
2: Claro.
1: Y ya que estás con esto, podrías pasar, no sé si de los 80 o capaz que de 79.
0: A ver.
1: De Kulan de Gang, Noche de Mujeres.
0: Ay, Ladies Night.
1: ¿Ya les llegó las cartas de documento?
0: No, todavía no. Escucha, qué buen tema. Kulan de Gang con Ladies Night. Ya lo agendo. No, pero aparte me encanta la foto de Marcelo con la quiñela de fondo ahí. ¿Qué está haciendo Marcelo? Eso es año 1984. Entrando a la quiñela, ahí está, la lotería. ¿Qué está haciendo? ¿Se va a jugar un qué? No había ni Quini 6, ni Loto, ni Quiñela Plus. ¿Qué se fue a jugar? Un Prode. En los 80 que jugaba todo el mundo, un Prode, claro. Y el Prode dice, Mandillú, Chaco Forever. Local, empate o visitante. Cada equipo que ya no olvidate. Y a Mandillú lo fundió Maradona. Pero bueno. Mandillú, Chaco Forever. Empate, local o visitante. ¿Qué le ponemos, Marce? Vamos a jugar un Prode. Bien.
3: Que hace el peinado de Pedro el Escamoso.
0: Literal, la IA de los 80 te hace el peinado, ha tirado un facto.
3: Hace el peinado de Pedro el Escamoso.
0: Tal cual, te hace el peinado de Pedro el Escamoso. Me encanta. Vale, me manda una foto de uno que tiene un cartel y que dice, me rechupa un ¿cómo te verías en los 80? Bueno, no me mires las redes, claro. Dice, vi el cartel y pensé lo mismo que vos. Yo no lo hice, pero cada uno hace lo que quiere y puede con su día y con su día, tal cual. Claro, pero dice, me rechupa un coso cómo te verías en los 80. Bueno, no me mire las redes, si son mías. O sea, me estás mirando mis redes, claro. Beso grande para Lizzie que dice, hola Vivi, acá presente desde las 8. En cuanto a lo que decís, la verdad no me molesta que se sumen a todo tren que se haga. Lo único que me molesta es que me llenan el feed de esas fotos y yo solo quiero ver a BTS. Bueno, no sigas a nadie entonces, claro. Pero claro, simple. Agarrás tus redes sociales, eliminás a todos tus seguidores y a todos los seguidos y solamente seguís cuentas de BTS. Chicos, simple, claro. La vida es más simple. Y si no, te haces una cuenta paralela donde solo veas cosas de BTS. Mira, mi hijo Alejo tiene una cuenta de Messi, una cuenta de River, una cuenta de la selección, una cuenta de Fortnite. Claro, entonces ahí ve exclusivamente el contenido que quiera ver, claro. Tal cual. Ya que estás, me pasas un tema de ellos, dice, dale, buenísimo. Buen día. Dice Pame, de verdad no sé qué les molesta. Es tan lindo recordar los 80. Podrían hacerse viral escuchar buena música de los 80. Ahí sí van a estar de acuerdo, dice. Soy Pame, beso grande. Bueno, mañana, a los que les gusta la música de los 80, a estar pendientes, ¿eh? A estar pendientes al aire de la radio todo el día. Mañana jueves, todo el día. En la mañana, en la primera tarde con Miri Buyani, en la segunda tarde con Sonia Carrizo. A estar atentos porque mañana... es un back to the 80s. Mira qué linda Gaby. Gaby con ese jean y las botitas. Yo tenía el jean nevado tiro alto ese, la camperita y las botitas esas blancas hermosas. Me encanta. Me encanta, me encanta. Maricel me dice, Vivi, lo que me hace reír, sos como una hermana gemela, aparte de tener el mismo apellido, tengo tu misma edad, te juro que haces y decís lo que yo digo, una locura. Eso que dijiste del tipo este, ¿qué te molesta? Pasá de largo las mujeres. Dice, ¿en qué momento te dan ganas de insultarlo? Pero para mí fue súper divertido, mi hija lo hizo conmigo, mira qué hermosa. ¡Ay, qué lindas! Mirá qué lindas, Maricel, hermosa. Carlitos me dice, hola Vivi, con mi señora fuimos por más y lo hicimos, pero en los 50, para hacerle la contra al resto nomás, mirá. Hermosos, hermosos. Aparte, la década de los 80 ya sabemos que es divina. Ahora, hagamos insultarlo, pero para mí fue súper divertido, mi hija lo hizo conmigo, mirá qué hermosa. ¡Ay, qué lindas! Mirá qué lindas, Maricel, hermosa. Carlitos me dice, hola Vivi, con mi señora fuimos por más y lo hicimos, pero en los 50, para hacerle la contra al resto nomás, mirá. Hermosos, hermosos. Aparte, la década de los 80 ya sabemos que es divina.

0: estamos?
1: Buen día, tribu.
0: ¿Cómo va todo?
1: ¿Cómo está la Catu con el Oski, Se nota que está por llegar la primavera.
0: Sí, se enciende.
1: Son dos grandes luchadores. La verdad que Catu es una gran persona.
0: Tal cual.
1: Gracias, Catu, por estar siempre.
0: Hermosa. Besos grandes, besos de amigas que vuelan en el aire de la radio y me encanta. Buenos días.
2: Hablar mal del que critica, del que se queja siempre de los demás, ¿no es justamente hacer lo mismo?
0: No.
2: Pregunto.
0: No, es simplemente poner en evidencia que hay gente que es quejosa y nosotros no, tal cual.
3: Hola, mi vida, buen
0: hola,
3: día.
0: Hola,
3: ¿cómo
0: estás?
3: ¿Cómo está, tribu?
0: ¿Qué es hermosa?
3: Bien? Bueno, después te paso mi foto, yo no sé hacerlo, negra. No lo hice porque no lo sé hacer.
0: Ay, ¿en serio?
3: Pero quiero una.
0: Pero yo te lo hago, pero por favor, mirá qué hermosa que estás. Beso grande. Vane dice, hoy es día de catarsis. Yo me considero rara, no sé, no me molesta nada, no le doy mucha importancia a nada y me chupo la vida en general, solo mis hijas y mi marido. Claro, creo que cuando entras en esa, viste, de que simplemente solo te importa ser feliz y tu vida, lo que es el resto te tiene sin cuidado. Y aparte, si llega un momento donde te empieza a molestar algo que hace el resto, entonces, tranqui, ¿sabés lo que haces? Dejas de seguir a todo el mundo o te cerrás las redes y listo, claro. 10:22, señoras y señores. Alguien pidió a Michael Bublé. Me gusta.

0: con la Bibi, esa costumbre de criticar todo lo que hace el resto, si no te molestan, a mí me pareció re divertido. Yo no lo hice, no sé hacerlo, pero me pareció re divertido. Aparte, qué linda época.
1: Ay, tal cual, tal cual. Es porque, aparte, una época tan colorida y hemos sido tan felices, qué sé yo, más allá de los años que hayas tenido en esa época, son épocas felices y está buenísimo, tal cual, ¿eh? Eli, un beso muy, pero muy grande, me dice, a mí me cambió la ropa nada más. Es que, Eli, vos sos eternamente joven, Elita, claro, tal cual. Marisa me dice, hola, Bibi, decime que era muy bella, mirá qué preciosa, con ese pelo aparte, me encanta, me encanta. Che, Marisa me cuenta, me dice, llamado a la solidaridad, por favor, anoche le robaron la moto a mi sobrino Matías, desde su domicilio en el barrio Ruchi, por calle México al 1800, y nos está en realidad pasando foto de la moto y todo lo demás. Dice, por favor, si te la llevaste, devolvela. Matías la usa para ir a trabajar y a estudiar. Sé empático, Dios te bendiga. Dice, muchísimas gracias, claro. Es una moto, claro. Se la robaron debajo de su casa, exactamente. Nos manda la foto y la patente y demás. Así que, bueno, si alguien llega a saber algo o ve una moto en algún sector cercano por ahí, me puede, obviamente, nos pide, nosotros le pasamos la foto y demás. Pablito dice, gracias a la radio y a Pastas Neri, ayer retiré mi premio, todo riquísimo, al ganador de ayer de Pastas Neri. Me encanta, muy bien, muy bien. A ver qué dice.
2: Buen día, Vi, buen día a todos, ¿cómo están?
1: ¿Cómo le va?
2: Gracias ayer por Pastas Neri, estuvo excelente, muy rico.
1: ¿Rico?
2: Hagan lo que quieran, disfruten.
1: Pero claro.
2: Diviértanse, si les gusta hacer las fotos, háganla. Cada uno en su mundo.
1: Exacto.
2: Y que cada uno sea feliz.
1: Tal cual,
2: no
1: tal
2: estemos
1: cual.
2: Criticando al otro, que no pasa nada.
1: Tal cual.
2: Es una sola vida y es cortita.
1: Y es cortita, exactamente, Pablo. Tan acertado, tan acertado. Alice hizo la foto de ella con Omar. Trabajando, escucho que hablan de las fotos ochentosas. Disculpame, miralos. ¡Qué hermosos! Me encanta, me encanta. Beso grande, Neri me dice, a mí me encantó el pelo que me hizo. Ay, no, no, porque aparte te hace el pelo con ese... A los hombres les hace el bigotín y el pelito ese de Pedro el Escamoso, pero a nosotras nos hace un batido, un pelo espectacular, de hablar. ¿Eh?
3: Le mandé las dos fotos a Lautaro y se hizo un sticker el guacho. Me prendió el fuego por todos lados con eso.
1: Típica de los pibes, ¿viste? Tal cual.
3: Se sigue expandiendo el fuego por lo que veo. Yo por eso trato de opinar lo justo y lo necesario.
1: Claro, claro.
3: Es más, te digo. Lo que cuando voy a opinar lo pienso la noche anterior y lo opino al otro día, por la duda, ¿viste? Porque una vez que se larga a llover no hay forma de pararlo.
1: Es que claro, porque vos decís, se me ocurre que en la radio podría decirle a Bibi tal cosa. Después decís, no, lo voy a reflexionar. Porque claro.
3: Y ahora le llueven las toscas. ¿Para qué le pegaste al perro?
1: ¿Me ha visto? Hay que pensar antes de hablar, claro, porque encima acá estos son seguidores como perro de Zulki, ¿sí?
0: Igual debo admitir que de golpe empecé a ver todas las fotos ahí por todos lados y no sé qué pasó.
1: Es hermoso.
0: No sé qué pasó, que todos lo hacían, pero...
1: Es hermoso.
0: Me pareció hermoso.
1: Pero ¿no es hermoso entrar a tus redes sociales y ver tanto color? Porque aparte, como todo el mundo lo hizo, o el 90% de la gente lo hizo, como que las redes sociales tomaron un colorido re de los 80, que me encanta, ni hablar.
4: Perdón, pero yo disiento de lo que dice el hombre ese. La vida no es una sola, la muerte es una sola. La vida, cada vez que abrimos los ojos a la mañana, es una distinta. Tenemos vida todos los días distintas.
1: Tomá, pavo. ¿Pero qué? ¿Qué pasó? ¿Qué pasó? ¿Cómo se levantó Fabián? Ha tirado un facto, señor. Ha tirado un facto. Me encantó, me encantó. 10:30 de la mañana, señoras y señores, atención, porque después de las 11 jugamos con Colón Car Wash, porque es miércoles, claro. Me parece...

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0: Ceci lo pidió y está sonando. Eros Ramazzotti con Lali, Fuego en el Fuego. Canciones que te hacen sentir bien, activando la mañana, por supuesto. 10:43, en un ratito nada más, jugamos con Colón Carguaje. Atención, atención. En un ratito nada más, pero cuando yo les dé el ok, porque si no sabes lo que pasa, quedan tus mensajes perdidos. Exactamente, exactamente. 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A ver.
1: Uf, Fabián, tremendo mensaje, sos un ser de luz. Bien.
0: Ser de luz.
1: Gracias, Fabián.
0: Me encantó.
1: Nos abriste los ojos a todos, porque para cerrarlo vamos a tener tiempo, tenés razón.
0: Tal cual.
1: Un abrazo, amigo.
0: Me encantó.
1: Sí, Fabián, vamos. Es por ahí.
0: Es por ahí, tenés tal
1: razón.
0: Cual.
1: Disfruten, hagan todo lo que les gusten.
0: Pero claro.
1: Porque una vez que cerramos los ojos, no lo abrimos más. Disfruten ahora.
0: Tal cual. Ha tirado un tremendo facto, Fabián, claro, chicos.
2: Perdón, pero yo disiento de lo que dice el hombre ese. La vida no es una sola, la muerte es una sola. La vida, cada vez que abrimos los ojos a la mañana, es una distinta. Tenemos vida todos los días distintas.
0: Pero por favor, qué factos ha tirado, Dios mío, me encanta. Qué grande, Fabián, chicos. Acá tenemos unos pensadores contemporáneos que son una locura, ¿eh? Una cosa de locos, tal cual, ¿eh? Beso grande para Neri, que me dice, acá Gabriel, que es de los 80 de verdad, dice que lo mató, lo hizo con mucho pelo, pero con cara de viejo. Mira, yo te voy a decir algo, para mí la IA, hay gente a la que le tiene bronca. Guarda, ya lo avisó Sarah Connor, guarda con la rebelión de las máquinas, ya lo avisó Sarah Connor y nadie la escuchó. Hay gente a la que la IA le tiene bronca, porque no puede ser que a la mayoría, nos hace joven, nos lleva a los 80, a nuestro momento, claro, te rejuvenece y demás, y a otros los destroza, claro. Escúchame, a Gaby de Pasta Neri, me lo dejó con la edad que tiene ahora, pero con ropa de los 80. O sea, no, me tenés que rejuvenecer, IA, querida. Pero claro, no, ya lo avisó Sarah Connor. Hay gente a la que la IA le tiene bronca, yo te lo digo, está avivado.
3: Y Vivi, es así, viste cómo es. Todos somos grandes pensadores acá, porque una cosa es una cosa.
0: ¿Y otra cosa?
3: Y dos cosas son dos cosas.
0: Y otra cosa es otra cosa, claro. Buen día, Vivi, dice Sol, opino lo mismo que vos. ¿No te gusta lo que ves en redes? No las uses o seguí de largo. No seas tan mala onda. Siempre me gustó esa época y dije que me hubiera gustado ser adolescente en esos años como mis hermanos, porque siempre cuentan anécdotas hermosas. Buen miércoles, dice la hermosa Sol, entonces, claro, tal cual. Aparte, entender que las redes sociales son la casa de cada uno. Si vos me habilitás a mí a que yo sea tu seguidor, si yo te mando solicitud de seguidor o de amistad, vos me estás abriendo la puerta de tu casa. Las redes son de cada uno, por eso tienen la contraseña y un correo o un teléfono cada uno, ¿sí? Entonces, las redes son la casa de cada uno. Si yo te dejo entrar, estás entrando a mi casa, claro, exacto. Si vos me dejás entrar, si vos me aceptás una solicitud de amistad o una solicitud de seguidor, me estás dejando entrar a tu casa. Entonces, ¿cómo yo voy a llegar a tu casa? Y te voy a decir, claro, es como vos me invitás a comer a tu casa y yo entro y vos tenés un San Cayetano colgado. Tenés una estatua del San Expedito grande así y todos los 19 vos le rezás. Y yo entro a tu casa, yo, que no creo en los santos, y te digo, ¿qué haces con el mamarracho ese ahí? Ese flaco en sandalia. ¿Qué haces? ¿Qué es eso? ¿Qué es ese? ¿Qué santo es ese con minifalda y sandalia? Y vos me decís, Vivi, es San Expedito, yo soy devota de ese santo y le rezo todos los 19 y a mí me ayuda. Y yo te digo, ¿qué? ¿Qué mamarracho es ese? Pará, estoy entrando a tu casa, respeto lo que hay en tu casa porque vos me dejaste entrar. ¿Me explico? Claro. Exacto. Entonces, las redes es lo mismo, estás entrando a la casa de alguien. ojo con lo que le comentás, con qué burrada es eso, qué compartís. Es su muro, es sus historias, son sus redes y hace lo que quiere dentro de su casa. Si a vos no te gusta, te salís de la casa del otro, exacto. Claro, se ríen. Pero claro, tiene Expedito ahí, con la minifalda y la sandalia. Vos decís, pero yo creo en Expedito. Y si como estoy en tu casa, yo, claro, o entras a mi casa y me decís, qué feo mantel, Vivi, saca el mantel ese. ¿Qué te pasa en mi casa? Pongo el mantel que yo quiero. En las redes es lo mismo, tal cual, tal cual.
1: Ya lo dijo Sara Cómodo.
0: Y claro.
1: La IA nos va a destrozar.
0: No, un día.
4: Las películas nos dicen la verdad en la cara.
0: Un día, ojo.
4: Tal cual, si me dejas entrar a tu casa, después no me digas, la tenés chiquita.
0: Claro. ¿Qué dijo? Ay, no, Dios.
2: Gente, si Vivi me deja los martes de terapia, puedo abrir un consultorio ahí, en un rinconcito nomás, ¿eh? Ahí nomás.
0: Bueno, según cuánto cobre, según el arancel, según.
5: Bueno, querida, te queremos saludar, porque no me acuerdo si te saludé o no.
0: No, Romo.
5: Así que bueno, nada.
0: Tiraste un facto.
5: Que, bueno, no sé si te enteraste, ganó nuestro Boquita querido.
0: Sí, anoche, ganaron.
5: Así que estamos muy contentos,
0: justito,
5: querida.
0: Justito,
5: en
0: pero.
5: En esta nueva modalidad que impusimos ahora cuando jugamos en la bombonera.
0: Sí.
5: Que yo te pego y te echan a vos, querida. Así que bueno, nada, estamos muy contentos. Y la frase de este muchacho, te digo sinceramente, la verdad que nos dejó impactado a todos.
0: A todos.
5: Esta frase tendría que decirle y después mandar un fondo blanco de caña quemada. Así que bueno. Vamos a ver si empezamos a trabajar, porque arrancamos tarde.
0: Sí, ¿no? Sí. La frase de Fabián es la frase, yo te voy a decir, la frase de Fabián es la frase de un viejo sentado en un bar, que mira todo acodado así desde la mesa con una grapa, una caña Levi, en un vasito chiquito y dice...
2: Perdón, pero yo disiento de lo que dice el hombre ese.
0: El de la otra mesa.
2: La vida no es una sola, la muerte es una sola. La vida, cada vez que abrimos los ojos a la mañana, es una distinta. Tenemos vida todos los días distintas.
0: ¡Ah! Han tirado un facto. ¡Que viva el doctor! ¡Que viva el doctor!
5: Y cuando deja el vaso, golpearlo contra la mesa, querida.
0: Ah, ¡claro! Y termina la vida, es una distinta cada día. ¡Pah! Y golpea el vaso. ¡Qué tanto! Así Fabián se habla. 9 para las 11.

0: Las 11 de la mañana en la República Argentina, la temperatura actual 15 grados 4 décimas. Rechazan excluir a Juan Ignacio Suris del régimen de alto riesgo carcelario. El juez Ernesto Sebastián del Tribunal Federal de Juicio Bahiense denegó el pedido de la defensa del condenado a 8 años de prisión por liderar una asociación ilícita fiscal y traficar droga. Evidencia desinterés de su evolución, indicó el último informe del servicio penitenciario. Conductora de Uber chocó 2 autos estacionados y se fue caminando. El Chevrolet Aveo era usado por la aplicación, según indicó su propio propietario. Cuando llegó la policía, no había ocupantes en el vehículo. Detuvieron a un futbolista de Newell's en Rosario. Iba en un auto con un arma de fuego. Pablo Eloy Altamirano, de 21 años, fue aprehendido junto a otro joven luego de que cámaras de seguridad detectaran a 2 hombres encapuchados en actitud sospechosa. 15 grados 4, la temperatura actual en Bahía Blanca, Punta Alta y alrededores. La humedad del 70%, la presión alta. La máxima hoy treparía hasta los 23. Reiteramos, el registro de las 11 de la mañana en Bahía, 15 grados 4 décimos.
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0: 11 de la mañana, 10 minutos. Bienvenidos, bienvenidas. 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Exactamente. ¿Qué dicen por acá? A ver.
1: Vamos, Fabián. Se emocionaron.
0: Se emociona la gente con Fabián.
1: Tienes razón.
0: ¿Sabes que sí, Fabián? La gente se recontra emociona cuando habla Fabián, claro, tal cual.
1: Y hay otra frase célebre que dice que la vida es como una porción de pizza.
0: Sí.
1: Comela como quieras, pero comela.
0: Claro, como venga, tal cual. Escúchame una cosa, Fabián es nuestro Rolón. Claro, es nuestro licenciado Rolón a partir de ahora. Sandra me manda su foto hermosa con su mamá. Hola, Vivi, ¿cómo me río con estas cosas? Solo lo hice porque tanto escuchar me dio intriga. Estamos con mi pareja y mi mami, que ya no está en este plano. Muy divertido, qué hermosas. Con ese look, con esos aros, esos colores, me encanta. Lo que más me gustaba de los 80 era la ropa, dice Eli. A mí también, todo, pero todo. La música también. Fabián Conducción, dice Diego Prince, claro. Fabián Conducción, señoras y señores. Fabián ha tirado un facto y después de tirar ese facto, la gente ya empezó, que viva el doctor. Sí, es nuestro Rolón, chicos. Es nuestro Rolón. Guárdense este audio, guárdenselo.
2: Perdón, pero yo disiento de lo que dice el hombre ese. La vida no es una sola, la muerte es una sola. La vida, cada vez que abrimos los ojos a la mañana, es una distinta. Tenemos vida todos los días distintas.
0: ¡Que viva el doctor! Fabián Conducción, pero claro. No, Fabián es nuestro Rolón, chicos. Después de ese mensaje, que aparte es un facto fatal, porque es la realidad más real que escuché en mi vida, es nuestro licenciado Rolón, totalmente, nuestra guía en el medio del camino, claro.
3: Fabián, copeteate de vuelta, tiranos otra frase. Fabián se copetea y te tira, el sol sale para todos. El tema que algunos no lo vemos porque nos quedamos en la sombra de nuestro propio ego.
0: Dios mío, van a arrancar todos. Dios. Vivi, igual más que Rolón, se parece a la voz de Marito el Petroca. Dicen por acá, ¿quién es Marito el Petroca? Ay, Dios mío, Dios mío. Pero vos te das cuenta, claro, exacto. No, el tipo es nuestro licenciado Rolón, olvídate.
4: Hola, Vivi, ¿cómo estás?
0: Hola, Vane.
4: Te escuché toda la mañana, pero bueno, ando manejando para acá, para allá y no te pude contestar.
0: No importa,
4: no te pude hablar esta mañana.
0: Acá estamos.
4: Me mató de risa con ustedes. No. La boludeada que me pegó la IA para hacer
0: ¿por qué?
4: La foto de los 80, yo te tengo que mostrar.
0: No, ¿por qué? No me digas que te hizo vieja. Porque yo les digo, a veces la IA hay gente a la que no la quiere. Hay gente a la que vos decís, ok, si yo voy a hacer la foto de los 80, llévame los 80, amigo. Claro, haceme joven. Tal cual, no me dejes viejo, porque para viejo me quedo en el 2000. Claro, para viejo me quedo en 2026.
4: No, por ejemplo, esta en el gimnasio, me dislocó la rodilla. ¿Qué pasó ahí?
0: La hizo octubre de 1985, dice, la hizo muy bien, está muy bien luqueada. En el gimnasio, las mujeres, ¿cómo iban al gimnasio? Iban con una calza larga. Arriba, el sujetador, que era una bombacha fluo que iba arriba de la calza. Un top, las polainas y la zapatilla blanca. Perfecto. Ahora, la pierna totalmente dislocada, No sé, son las cosas que me dan miedo de la IA, claro. ¿Qué es eso? ¿Qué es eso? ¿Por qué le hizo la pierna así? Dios querido. No, no, vos dale una foto de frente. No le digas, haceme en el gimnasio, nada. Que viva el doctor, dice Maxi, totalmente. Fabián Conducción, dicen por acá, sí. Lo bancan fuerte a Fabián acá, chicos.
3: Creo que se debe estar divirtiendo Terminator haciendo la foto de los 80. Y cuesta la venganza para todos los humanos.
0: Claro, tal cual, chicos. Dice John Connor que somos toda una manga de logis, pero claro.
4: No, mirá, le di una foto de frente. Me hizo el pelo del puma y me pegó una maquillada extrema. O sea, y en sí. Otras me puso dientes postizos. No,
0: escuchá,
4: no, no.
0: Escuchá, pero Vane, el pelo del puma Rodríguez a todas nos hizo ese pelo. Yo tengo el pelo, ¿saben de quién me hizo el pelo a mí? De Diana, la de B Invasión Extraterrestre. Ese pelo tengo. Tengo el pelo de Diana de B Invasión Extraterrestre, totalmente. Y la maquillada también, porque los 80 eran muy maquillados. Muy maquillados, con la pistola de Homero, sí.
5: Hola, Vivi, buen día.
0: Carlitos.
5: Buen día. Hola, presente. Bueno, algo tarde hoy.
0: ¿Cómo estamos?
5: Como siempre, prendido. ¿Cómo va con todo? La radio.
0: Muy bien.
5: Y yo me prendo con otra frase, Vivi.
0: A ver.
5: Es más para tomársela con humor, ¿verdad? Pero no deja de ser una frase.
0: Los rolón de la vida.
5: Y no deja de ser realidad.
0: A ver.
5: Que si la vida te da la espalda, rompele el tuje esa patada. ¿Qué va a ser?
0: Mirá.
5: Así.
0: Yo sabía otra, pero bueno.
5: Con tranquilidad.
0: Claro.
5: Bueno, ¿pasás el dinero no es todo? Pero
0: sí,
5: como ayuda.
0: Me encanta.
5: Besito, buen día.
0: Siempre,
5: para todos.
0: Siempre viene bien escucharlos de Decadentes.
5: Y después a muchas mujeres, el peinado es de Tina Turner. Me suena mucho a Tina Turner de esa época.
0: Sí, no, pero a mí me tiró, pero el Tina Turner en Mad Max. Claro, exacto. Tal cual. Y me tiró Tina Turner en Mad Max, exactamente. Tal cual dijo Carlitos, bien dicho.
3: Se está desmadrando esto, se está desmadrando.
0: Las frases de Rolón ya están medias raras, tal cual. Amigos, 11:17. 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

0: Hola, Vivi. Quiero el kit de Colón Car Wash, Claudio 176.
1: Bien, en carrera.
2: Quiero el kit de Colón Car Wash, Silvana 873.
1: Espectacular, cierto, espectacular.
2: La frase que yo conocía es: si la vida te da la espalda, tócale culo.
1: Claro, yo también. Beso grande. Yo la misma, claro. Lo que pasa es que no quería decirlo. Claro, tal cual. Siguen llegando 291-4754-983. No es lavado, es kit. Porque hay gente que está mandando lavado. No, manden correctamente. Es quiero el kit de Colón Car Wash.
3: Me
1: kit.
3: Prendo otra vez. Carlos 465, vamos por el kit de Colón Car Wash.
1: Ahí está.
3: Para dejar tu auto genial, estéticamente bonito.
1: Muy bien. 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Quiero el kit de Colón Car Wash.
4: Hola, Vivi, quiero participar por el kit de Car Wash.
1: Muy bien.
4: Daniel 343.
1: Bien, Daniel. Acá
4: estamos con Fabi.
1: En carrera. Auto. Muy bien, muy bien.
5: Voy por el kit de Colón Car Wash Maxi 478.
1: Perfecto, va en carrera.
6: Hola, Vivi.
1: ¿Cómo estamos?
6: Por favor, me pasás el tema Me Amo de Cuarteto de Nos.
1: Dale.
6: Muy buena la radio.
1: Gracias, gracias, gracias. Lo voy a buscar a ver si está. Hola, soy Andrés. Quiero el kit de Colón Car Wash. 4.93 los tres últimos, vale con el 7.19. Hola, buen día, quiero participar por el kit de Colón Car Wash, dice Ana, con el 388. A ver, ¿qué le pasa?
7: Las frases de reloj, más que reloj, son de Sorante Bolívar. Qué lindo tribu escucharlos, qué divertido. Bueno, Rolón diría...
1: ¿Qué diría Rolón?
7: Somos esclavos de un parlante.
1: ¿Qué diría Rolón? Claro.
7: Tal pero cual. Es lindo, muy divertido.
1: Qué genio, qué genio.
7: Los quiero, gente, los quiero. Aunque grande, no se den Pablito. Cuenta, hacen mi trabajo más tranquilo, más divertido. Y
1: hacemos compañía.
7: Y que se pase volando claro, las horas de trabajo.
1: Que se pase rápido, exacto.
7: Mi jefe me manda un mensaje. Te estoy viendo por las cámaras que te reís solo y hablas solo. ¿Estás bien?
1: Ay, pero qué vigilante.
7: La verdad que no, estamos todos locos.
1: Todos loquitos.
7: Con
1: me encanta.
7: Rolito Yellow Ball, feliz al trabajo de Vivi Álvarez.
1: En cualquier momento, si esto sigue así, decía el Chueco. Claro.
8: Hola, buenos días.
1: Buenos días.
8: Bueno, quiero el kit de Colón Car Wash.
1: Me encanta.
8: Avelina 819.
1: Bien, Avelina en carrera. Hola, Vivi hermosa. Me encanta mucho tu programa. Siempre con muy buena onda participo por el kit de Colón Car Wash. Saludos, dice Valeria, con el 272. ¿Quién más?
9: Acá me hizo como la madre de la Nana Fine. Fíjate ese pelo.

0: que la IA, para mí te confunde con... Sí, para mí, Vane, la IA te confunde con Sarah Connor. Sí. La IA cree que Vane es Sarah Connor porque la perjudica en todas las fotos.
1: Acá me chantó unos dientes postizos que no son míos. Y esta virgoncha, o sea, René Virgo.
0: No.
1: Mirá que lo intenté, le di oportunidades, dale de vuelta, le di una foto, le di otra. No hay caso.
0: No.
1: Me pegó una boludeada.
0: No, terrible.
1: Quiero el kit de Colón Cargua.
0: Bien, escúchame una cosa. 941. Vanessa, no, son malísimas, literal, me mandó todas las fotos, son todas malísimas. Te odia la IA, Vane. Para mí la IA piensa que Vane es Sarah Connor. Sarah Connor, la odia.
2: Hola, me gusta. Quiero el kit de Colón Cargua.
0: Bien.
2: Silvina 125.
0: Bien,
2: besitos.
0: Hecho, en carrera, muy bien.
3: Hola, Vivi. Soy Juan.
0: Hola, Juan.
3: 063. Quiero el kit de Colón Carwatch.
0: Espectacular, muy bien. En carrera, gracias. Entonces. Gracias por participar. Quiero el kit de Colón Carwatch, tenés que decir.
4: Hola, Vivi, ¿cómo estás?
0: ¿Cómo estamos? Buenos días.
4: El kit de Carwatch, diríamos, para lavar mi autito, que está terrible, que anda todo el día, pobre hijo. Así que espero un mensajito. Muchas gracias a todos.
0: Bien, Mariela.
4: No dije cosas. Mariela 562. Qué baba, Mariela.
0: Pero che, me encanta. Un beso muy grande para los recién llegados, que me encanta cuando dicen, che, mi auto no da más, mi auto está hecho un cachivache. Fundamenten por qué necesitan, claro, tal cual.
5: Hola, Vivi, hola, tribu.
0: ¿Cómo estamos?
5: Para todos. Soy Luis 255 y quiero participar por el kit de lavado de Colón Carwash.
0: Espectacular.
5: Que tengan un lindo día a todos.
0: Gracias, genio. Gracias, Luisito. Sigue llegando.
6: Hola, Vivi. Soy Gustavo. Quiero el kit de Colón Carwash.
0: Muy bien. En carrera.
6: 816.
0: Perfecto.
7: Hola, buen día. Soy Rosa 414. Voy por el kit de lavado de Carwash. Que tengan un excelente día. Espectacular la radio.
0: Espectacular.
7: La frase se pasa.
0: No, Rosita. No, se pasa. 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Ahí está Paula 255. Quiero el kit de Colón Carwash. Hola, buen día, Vivi. Quiero el kit de Colón Carwash. Gracias por tu compañía, Karina 401. Beso grande también. Hermoso día para todos. Vamos por el kit de Colón Carwash. Susi, con el 540, va en carrera. Dame nomás.
8: Hola, Vivi, ¿cómo estás? Feliz miércoles.
0: Igualmente.
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0: Dale.
8: En Alía 492.
0: Me encanta. Besos. Me encanta. Sigan mandando. Quiero el kit de Colón Carwash. En el próximo bloque anunciamos ganador.

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1: Informamos los próximos cortes. Hoy miércoles de 8 a 12, corte total en Rodríguez al 500 por trabajos previstos en el sector, bombeo con hormigón armado. Para el viernes 11, de 8 a 14, está previsto un corte total en la primera cuadra de calle Escalada por trabajos con camión hormigonero.
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0: 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Mis amigos, se va el premio de hoy. Últimos.
1: Buen día. Hola, Vivi. Quiero el kit de Colón Car Wash.
0: Muy bien. Espectacular.
1: Claudia 407.
0: Perfecto. ¿Quién más? ¿Quién más?
2: Hola, Vivi. Quiero el kit de Colón Car Wash. El kit de limpieza.
0: Perfecto, muy bien, Maricel, en carrera.
3: Hola, Vivi, buen día.
0: ¿Cómo estamos? Vaya?
3: Bueno, hoy nos saludé a la mañana, vine media, se me habían pegado las sábanas. Casi bueno, ahora estoy
0: ahora
3: trabajando
0: está
3: por hacer panqueque.
0: Muy bien.
3: Y bueno, quiero el set de Colón Car Wash.
0: Perfecto.
3: Mariela,
0: en carrera, Mariela, beso grande. Patri me dice, hola, quiero el kit de Colón Car Wash. Patricia con el 469 nos saluda por acá. Hola, Nancy. Hola, Vivi. Quiero participar por el kit de Colón Car Wash con el 535. Un beso muy grande también. Siguen llegando.
4: Hola, Vivi. Quiero el kit de Colón Car Wash.
0: Perfecto. Muy
4: 587.
0: Bien. En carrera. Siguen llegando.
5: Hola, Vivi. Quiero
0: ¿cómo estamos?
5: El kit de Colón Car Wash. Paola 504. Aprovechando
0: bien.
5: Lavar vidrios, ventanales en el trabajo.
0: Muy bien. Está hermosa, hermosa la mañana y se viene una tarde divina. Hoy y mañana primavera, el viernes vuelve el invierno. Hola, Vivi, quiero el kit de Colón Car Wash. Soy Andrea 961. Hola, buenos días, quiero el kit de Colón Car Wash. Martín 911. Quiero el kit, dice Seba, con el 974. Va en carrera también. Siguen llegando, buenos días.
6: Hola, Vivi, buen día.
0: ¿Cómo estamos?
6: Soy Vanessa y quiero participar por el kit de Colón Car Wash. Que todos tengan un día precioso.
0: Vos también. Un beso muy, pero muy grande para ella entonces. Gente que está cantando presente, disfrutando de la mañana preciosa que tenemos. Buen día. Quiero participar por el kit de Colón Car Wash. Agus con el 665. Besos para Moni con el 496. Luciano canta presente con el 498. Saludos para vos y los oyentes. Abrazo grande. Quiero el kit de Colón Car Wash. Siguen llegando. Hola.
7: Sí, quiero participar por el kit de Colón Car Wash.
0: Bien.
7: Fernando 817.
0: Espectacular, va en carrera. Hola, quiero el kit de Colón Car Wash. Soy Ana Clara, excelente programa, van en carrera muy bien. Magalí 970 por acá. ¿Quién más? ¿Quién más?
8: Hola, soy Lolo.
0: Hola, Charita. Lolo.
8: Queremos el kit de Colón Car Wash.
0: Muy bien.
8: 990.
0: En carrera, beso, muy bien.
9: Hola, Vivi, querida. Buenos
0: días. Hola, Manu.
9: ¿Estás?
0: ¿Qué dice,
9: quiero
0: mi amigo?
9: El kit de Colón Car Wash. 8:30, mis últimos tres.
0: Muy bien, Manu,
9: buen
0: en carrera.
9: Para vos también,
0: Manu querido, un beso grande. Vivi, buen día. Quiero participar por el kit de Colón Car Wash. Mi auto está hecho una cochinada. Que tengas un lindo miércoles. Beso grande, Rocío 916. Ailén en carrera con el 414 también. ¿Quién más?
10: Hola, Vivi, ¿qué tal? Buen día, ¿cómo
0: hola,
10: va?
0: ¿Cómo estamos?
10: Quiero participar por el premio de Colón Car Wash, que la verdad que me vendría como anillo al dedo porque mi auto no da más.
0: Muy bien.
10: Le faltaría una lavadita.
0: Una lavadita.
10: Pero un poco profunda.
0: Claro, claro.
10: Bueno, muchas gracias por tu compañía y
0: gracias, mi amor.
10: Que termines de pasar muy lindo el día.
0: Igual vos.
10: Este hermoso día soleado. Mi nombre es Marianela 233.
0: Bien hecho.
10: Nos vemos.
0: Beso grande, Mari. Estoy trabajando en mi taller, trabajando solo y no paro de reírme. Gracias, dice Gustavo, por favor. Gracias a vos por estar del otro lado. ¿Quién más? Rapiditos.
11: Sí,
0: ¿cómo estamos?
11: Kit de Colón Car Wash.
0: Bien.
11: 5578.
0: En carrera, muy bien.
12: Hola, Vivi. Quiero el kit de Colón Car Wash.
0: Bien.
12: Mirá, si te digo que tiro unas semillas adentro de mi camioneta y me crece la planta.
0: Sale planta. Muy bien. Los tres últimos.
12: Claudio 433.
0: Bien hecho, sigue.
13: Hola, Vivi, buen día.
0: Buen día.
13: Quiero el kit de Colón Car Wash.
0: Me
13: la I 066.
0: En carrera. Besotes.
14: Quiero el kit de Colón Car Wash. 732.
0: Bien hecho, en carrera.
15: Hola, buen día. Quiero el kit de Colón Car Wash.
0: Colón Car Wash.
15: 070.
0: Muy bien.
16: Vivi, quiero el kit de Car Wash, por favor. Damián, 793. Vamos,
0: muy bien.
16: Que tengo que lavar la camión.
0: Rápidamente, rápido. Descargo los últimos porque explotó, chicos.
17: Hola, hola, Vivi.
0: Hola.
17: ¿Cómo andamos, Darío, por acá? Una fase de Rolón. La felicidad es la sensación que nos invade en esos instantes en que la vida parece ser un poco menos injusta.
0: ¡Ah!
17: Tremenda. Quiero participar el kit de Colón Car Wash.
0: Muy bien.
17: Darío 356.
0: ¿Cómo
17: Saludos
0: están?
17: A la audiencia.
0: ¿Cómo
17: Gracias,
0: están hoy los licenciados? Dios.
18: Hola, buen día. ¿Qué tal?
0: Buen día.
18: Hermosa mañana. Terrible la mañana. Muy buena.
0: Hermosísima, hermosísima.
18: Quiero el kit de lavado de Car Wash.
0: Colón Car Wash.
18: Soy Darío. 229.
0: Muy bien,
18: gracias,
0: otro Darío.
18: Que sigan bien.
0: Gracias.
19: Buen día, tribu. Buen día, Vivi. Buen miércoles para todos.
0: Hola, Beto.
19: Quiero el kit de Colón Car Wash.
0: Bien
19: Beto
0: hecho.
19: Beto 361, gracias.
0: Muy bien, gracias.
20: Hola, Vivi, soy Lucho. Quiero el kit de Colón Car Wash. Mis últimos tres son 490.
0: Perfecto, en carrera.
21: Hola, Vivi, soy Sol 040. Necesito el lavado de Colón Car Wash. Mi auto ya en cualquier momento no arranca por la mugre que tiene.
0: Terrible, terrible. Un día se va a revelar. Se va a revelar y va a decir, no, yo no quiero más. No quiero más, dice, claro. Los últimos sí se va, dale. Últimos,
22: Hola, Vivi. Hola. Soy More. Quiero el kit de Colón Car Wash 505.
0: Bien, More. En carrera.
23: Hola, Vivi. Buen día, buen día.
0: Buen día, buen día.
23: Tribu. Quiero el kit de Colón Car Wash, Jorge 038.
0: Perfecto.
24: Hola, buen día. Qué bien me vendría el kit de Car Wash. Un beso.
0: ¿Cuánto?
24: Chao, chao. Miriam 333.
0: ¿Cuánto? Auto mugriento, chicos.
25: Hola, Vivi. ¿Cómo estás? ¿Todo bien?
0: Todo
25: bien. Mi nombre
0: bien.
25: Es Daniel. Quisiera
0: Hola, Dani.
25: Participar por el premio de Colón Car Wash.
0: En carrera.
25: Son 102.
0: Espectacular, en carrera.
26: Hola, buen día. Quiero participar por el kit de Colón Car Wash. Soy Mónica 682.
0: Bien, Moni. Siguen en carrera. Últimos.
27: Hola, hermosa. Quiero
0: hola,
27: el kit de Colón Car Wash. Lo recontra necesito. Acá estoy por entrar a la escuela a trabajar. Un abrazo gigante. Bueno, ojalá que me lo gane. Hace mucho no me gano nada.
0: Muy bien.
27: Gise 406.
0: En carrera.
28: Hola,
0: últimos.
28: Baby. Quiero el kit de Colón Car Wash, mi número 138, Amajo.
0: Vamos con todo.
29: Hola, Vivi, buen día, ¿cómo andás?
0: Buen día.
29: Mira, recién te escucho porque recién termino de trabajar, me subo al auto. Hoy no anduve en mi coche, así que no tenía el estéreo, no te podía escuchar.
0: Ahora sí, ahí
29: Pero
0: estamos.
29: Pero bueno, nada, decirte que feliz. Porque ganó Boquita.
0: Ah, están contentos.
29: Me imagino la cantidad de hinchas de San Pablo que hubo este martes.
0: No.
29: Igual que el martes que viene.
0: Todos contentos de Boca.
29: Camiseteros a full. Pero bueno.
0: Vamos.
29: Nada, feliz por
0: Muy
29: el
0: bien.
29: Momento.
0: Me encanta, vamos.
30: Acaba el último consejo del día.
0: Ay, mira.
30: Si vos ves que la vida te tira un centro, aprovechalo como Romero contra los egipcios. Mandale
0: me
30: el mejor cabezazo que tengas y vencer al arquero.
0: Me encanta, wow, Dios.
31: Hola, buen día, ¿cómo andás?
0: Uy, se escucha mal.
32: Hola, quiero participar por el kit de Colón Car Wash.
0: Perfecto.
32: Soy Nelly 443.
0: Muy bien, últimos.
33: Hola gente, muy buenos días.
0: Buenos días, Cartu.
33: Y espero que el kit de Colón Car Wash tenga una pala para sacar toda la tierra que tengo adentro. Las rodillas me pegan en la pera cada vez que tengo que poner algún cambio.
0: ¿Cómo puede ser? Dios.
34: Hola, Vale, ¿cómo estás? Buen día.
0: Buen día, Vale.
34: Quiero mi lavado del auto.
0: No
34: de
0: es lavado.
34: Colón Car Wash.
0: Es kit, chicos.
35: Hola,
0: kit.
35: Buen día. Quiero el kit de Colón Car Wash.
0: Perfecto.
35: 3832.
0: Listo, último.
36: Soy Mario, quiero el kit de Colón Car Wash. 009.
0: Se terminó, señoras y señores, dice Diego Prince. Hoy todos somos Rolón, absolutamente. Mis amigos, a la vuelta de esta canción, anuncio ganador o ganadora. Se terminó, no manden más. Listo, hasta acá estamos. Cantidad de mensajes impresionantes con Colón Car Wash. A la vuelta de este clasicazo de los 80, anticipo de la fiesta de los 80 que se viene mañana en la radio, anunciamos ganador.

0: está el grupo de autoayuda.
1: A pleno.
0: No se suspende por lluvia.
1: Hoy somos todos rolón, dijo Diego. Sí, sí, no, no, están tremendos hoy, ¿eh? Ni hablar.
2: Sí, buen día. Yo
1: hola,
2: no
1: Dani.
2: Quiero ni kit, ni soy rolón, ni las frases, nada.
1: ¿Qué
2: solamente
1: querés?
2: Quisiera que si nos podés informar, capaz que yo no escuché, lo has informado, yo no escuché, cómo salió la hija de Majo de la operación.
1: No, falta todavía.
2: Me pondré muy contento que salió bien. Bueno, ahora viene la recuperación, ¿no?
1: Claro que no, pero falta todavía.
2: Por lo menos que haya salido bien de la operación.
1: No, creo que la operan el 23, exactamente. Creo que el 23 es el día que la operan, exacto. No, falta todavía.
3: Quiero mi kit de Colón Car Wash.
1: Ya se fue.
3: 651.
1: Ya se fue.
3: Colón diría... ¿Estás triste? ¿Estás deprimido?
1: ¡Qué pesado!
3: Colón Car Wash te regala un kit de limpieza para que te pongas en movimiento.
1: ¿Qué?
3: Vamos, vamos que se puede.
1: ¿Qué dice? Señoras y señores, tengo que decir que quien se lleva el kit de Colón Car Wash espectacular, mucha gente participando, pero hoy le ha tocado a una de las chicas, claro que sí, y es, atención, ganadora, Marianela 233. ¡Fuerte el aplauso! Marianela 233, ganadora. Ya la gente de la producción obviamente le ha mandado su mensajito para que ella, por supuesto, pueda coordinar a través del teléfono de Colón Car Wash para pasar a retirar su premio, ¿ok? Mis amigos, se quedan con Miri Buyani, que ya toma los controles. Arranca la primera parte de la tarde de Me Gusta. Después viene Sonia Carrizo. No te despegás de Me Gusta en todo el día. Mañana a las 6 de la mañana nos volvemos a encontrar. Que tengan un día bendecido y en victoria. Mi nombre es Vivi Álvarez. Te espero mañana. Chau, chau.

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nos levantamos, claro que sí, para iniciar este miércoles con ustedes, para estar en este día agradable que estamos teniendo en temperatura en Bahía, mitad de semana, y nosotros acá estamos para hacerte compañía una vez más hasta las 16 horas. Mi nombre es Miriam Bugliani y vos ya tenés que estar sintonizando la 98.3, sino también desde cualquier parte del mundo en www.megustafm.com.ar. Te descargas la aplicación desde tu App Store en tu celular. Me gusta 98.3 Bahía. Tarde y me gusta. Tarde que acá vamos a estar para acompañarte con música, con información, con toda la energía para pasar una linda tarde juntos y por supuesto con ustedes del otro lado, que ya se pueden comunicar con nosotros, por supuesto, al 291-4754-983. Como siempre, saludamos a la gente amiga de Dorrego que nos sintonizan en la 99.9 y en Montehermoso, que se debe estar preparando ya para la fiesta de la primavera en la FM 103.1. Tarde de Me Gusta, tarde que de esta manera arrancamos. En un ratito te cuento cómo viene el clima en la ciudad, cómo tenés que salir esta tarde abrigado, con un busito, remera, bueno, todo en esta primera tarde de Me Gusta.

291-4754-983 para que vos te comuniques con nosotros en esta primera tarde de Me Gusta. 17 grados 8 décimas la temperatura actual en la ciudad, una máxima para el día de hoy que se estima en los 23, así que lindo clima para este día miércoles, ya 9 de septiembre. Mañana, otro de los días para aprovechar. Frío a templado con nubosidad variable, mínima de 6, máxima de 23. No refiere que salga mucho el sol, pero bueno, vamos a tener una temperatura bastante alta para el día de mañana. Ya para el viernes, frío y ventoso con precipitaciones, mínima de 8, máxima de 11. El sábado, frío e inestable, mejorando. Guarda. Mínima de 4, máxima de 10 para el sábado. Tengamos fe que para horas de la tarde mejore un poco la temperatura, pero como decíamos, para aprovechar el día de ayer, hoy y mañana con buena temperatura, ya a partir del viernes comienza a bajar justamente las máximas que estábamos teniendo, máximas y mínimas también que van a ir bajando. 17 grados 8 décimas la temperatura actual en la ciudad. Vos que te podés comunicar con nosotros, 291-4754. No, tengamos fe que para horas de la tarde mejore un poco la temperatura, pero como decíamos, para aprovechar el día de ayer, hoy y mañana con buena temperatura, ya a partir del viernes comienza a bajar justamente las máximas que estábamos teniendo, máximas y mínimas también que van a ir bajando. 17 grados 8 décimas la temperatura actual en la ciudad. Vos que te podés comunicar con nosotros, 291-4754-983.

1171-54-983 para que te comuniques con nosotros. Acordate también que podés seguirnos en nuestras redes sociales, en Instagram, @megustafm983. En un ratito te cuento también los sorteos que tenemos en nuestro Instagram para que ya vayas y participes. @megustafm983, si todavía no nos seguís, bueno, anda a nuestro Instagram, empezá a hacerlo para participar de los diferentes sorteos que tenés para disfrutar en nuestro Instagram. Llega Lucra, un poco de ruido y el último baile.

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0: 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Consigna del día, cena de náufrago. Si tuvieras que comer una sola cosa por el resto de tu vida, ¿qué elegirías? Claudio por acá que nos manda su audio, a ver.
1: Y yo, carne asada.
0: Muy bien.
1: Cualquier tipo de corte de carne asada.
0: Bien. Eso para toda la vida. Muy bien. Gracias, Claudio. Beso grande para vos también. 291-47-54-98-3. Queremos que nos mandes tu audio, tu mensaje y nos cuentes. Si tuvieras que comer una sola cosa por el resto de tu vida, ¿qué sería? ¿Qué elegís? 291-47-54-98-3. A ver por acá.
2: Yo comería bife con puré.
0: Muy bien, bife con puré para toda la vida. Bien, vamos todo, la mayoría por la carne, ¿no? Además, algo que, si es la única cosa que podemos comer, algo que nos llene un poco, ¿no? 291-47-54-98-3. Queremos que nos mandes tu audio, tu mensaje en esta primera tarde de Me Gusta, que hasta las 16 te acompañamos.

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0: 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Hoy te preguntamos, si tuvieras que comer una sola cosa por el resto de tu vida, ¿qué elegís? Dani, por acá, a ver.
1: Hola, buen día.
0: Hola, mi Dani.
1: Bueno, lo que me encantaría comer para toda la vida sería milanesa con papas fritas.
0: Uy,
1: me encanta. Daniela 549, saluditos.
0: Gracias, Dani, beso grande. Sí, yo creo que milanesas con puré de papas iría, sí, muy rico, muy rico. ¿Quién más por acá? Hola, yo viviría queso. Me gustan todos, que tengan una hermosa tarde, nos dice por acá Carla. Gracias, Car, beso grande para vos también. Carlos también que nos manda su audio, a ver qué nos cuenta por acá, por acá, por acá.
2: ¿Qué haces, Miri?
0: Hola, Carlos.
2: Buenas tardes, ¿todo bien?
0: ¿Bien vos?
2: Estamos por terminar la jornada, juntar gente, como todos los días, la rutinita. Te escucho, por supuesto. Bueno, yo me prendo con la consigna.
0: A ver.
2: Yo también me sumo. Calculo que un bife ancho,
0: ajá,
2: o uno o dos, o sea, lo que permita la cantidad,
0: lo que permita,
2: bife ancho,
0: claro,
2: con papas fritas.
0: Qué rico.
2: Eso sería para mí, calculo toda la vida.
0: Muy bien, ¿quién más?
2: Pasás un tema que hace Nicky Nicole con Milo J.
0: Dale.
2: Se llama, no sé si me dispara el tema, pero te mando cariño. Buena tarde.
0: Gracias, Carlos.
2: Se está nublando muy poquito, pero
0: ¿sí?
2: Se está cubriendo de nubes. Es decir, estoy ahora en la zona de Villa Rosas.
0: Pero, che, gracias, Carlos. Beso grande. Bueno, sí, ahí miraba por la ventana y sí, se está nublando un poquito. Pero bueno, no habla de ningún tipo de precipitación ni nada por el estilo, pero seguimos atentos. En un ratito cumplimos también con los pedidos 291-47-54-98-3.

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0: La temperatura actual en la ciudad, 17 grados, 4 décimas. Rechazan excluir a Juan Ignacio Suris del régimen de alto riesgo carcelario. El juez Ernesto Sebastián del Tribunal Federal de Juicio Bahiense denegó el pedido de la defensa del condenado a 8 años de prisión por liderar una asociación ilícita fiscal y traficar de droga. Evidencia desinterés en su evolución, indicó el último informe del servicio penitenciario. Le disparó un auto con una escopeta y fue detenido. El hecho ocurrió en pasaje Los Andes al 3300, donde un hombre denunció que estaban disparando contra su vehículo y propiedad. Malvinas, el primer ministro del Reino Unido, advirtió que será implacable en defender el derecho de los isleños a ser británicos. Andy Burnham se presentó ante la Cámara de los Comunes y aseguró que existe un plan de inversión en defensa que estará totalmente financiado. La temperatura actual en la ciudad, 17 grados 4 décimas, cuando pasó un minuto de la hora 13.
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0: 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Consigna del día: si tuvieras que comer una sola cosa por el resto de tu vida, ¿qué elegís? Pau, por acá, que nos manda su audio, a ver.
1: Hola, buenas tardes.
0: Hola, Pau.
1: Qué lindo día.
0: Lindo, ¿eh?
1: Si tendría que comer todos los días lo mismo, ¿sabes?
0: Sí.
1: Papas fritas, obvio.
0: Sí.
1: Sí, sí.
0: ¿Con qué?
1: Papas fritas, pero con rabas. Qué rico.
0: Uy, qué rico.
1: Me encantan.
0: Tremendo, Pau, tremendo. Gracias. 291-4754-983. Mándanos tu audio, tu mensaje. Hoy te preguntamos: si tuvieras que comer una sola cosa por el resto de tu vida, ¿qué elegís? 291-4754-983. Cumplimos con Carlos. Llega Nicki Nicole. Milo J. Dispara.

Nicki Nicole, Milo J, disparen la tarde y me gusta. Tema pedido al 291-4754-983. Hoy preguntándote si tuvieras que comer una sola cosa por el resto de tu vida, ¿qué es lo que elegís? Bueno, dale, mandanos tu audio, tu mensaje 291-4754-983 para que te comuniques con nosotros. 17 grados 6 décimas la temperatura actual en la ciudad, una máxima para el día de hoy que podría llegar a los 23 grados. En Bahía Blanca, según el teléfono, recién me mandó que hay posibilidad de que lleguen algunas lluvias. El pronóstico no lo dice, pero bueno, estaremos atentos, decía recién Carlos también. Tenemos un cielo ahí un poquito nublado, algunas nubecitas que están por allí dando vueltas, así que veremos cómo sigue el clima. Por ahora, buena temperatura en Bahía, 17 grados 6 décimas en la ciudad, una máxima que, como decíamos, llegaría a los 23 para el día de hoy. Tarde de Me Gusta, tarde que vos te seguís comunicando con nosotros, 291-4754-983. Let's go, girls.

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Consigna del día: si tuvieras que comer una sola cosa por el resto de tu vida, ¿qué elegís? Nos mandas tu audio, tu mensaje, 291-4754-983, para que te comuniques con nosotros en esta primera tarde de Me Gusta, que hasta las 16 te hacemos compañía. Hoy con buen clima, así que aprovechamos mitad de semana con buena energía para acompañarte también durante estas horas. 291-4754-983. Si tuvieras que comer una sola cosa por el resto de tu vida, ¿qué elegís?

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Belgrano 629, WhatsApp 291-429-1443. 291-4754-983, consigna del día de hoy. Te preguntamos, si tuvieras que comer una sola cosa por el resto de tu vida, ¿qué es lo que vos elegís? Mándanos tu audio, tu mensaje, 291-4754-983. Manuel, por acá, que nos manda ahí, que está trabajando a full en la máquina, así que le mandamos un beso grande también. Mensajes, audios, 291-4754-983, para que vos te comuniques con nosotros en esta primera tarde de Me Gusta. ¿Tarde qué? Vamos a mirar, a ver, hay algunos espacios más despejados ahora, ¿eh? Por lo menos en cuanto a la temperatura, estos 23 grados que esperamos para el día de hoy, ya estamos en 19 grados 7 en estos momentos. Veremos si llegamos a la máxima estimada el día de hoy. Está muy lindo en el día de hoy. No tenemos esa intensidad del viento por ahí que tuvimos en el día de ayer, que se sentía un poco más frío, y para aprovechar. Así que aprovechar este día miércoles, aprovechar mañana que vamos a tener también máximas de 23 grados, porque ya el viernes baja nuevamente la temperatura. 291-4754-983 para que te comuniques con nosotros en esta primera tarde. Me gusta.

0: Muchas gracias.
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0: 2-9-1-47-54-98-3 para que te comuniques con nosotros en esta primera tarde. Me gusta tarde en la que te preguntamos, si tuvieras que comer una sola cosa por el resto de tu vida, ¿qué es lo que elegirías? 2-9-1-47-54-98-3, Martín por acá, a ver.
1: Hola Miri, ¿cómo va? Tanto tiempo.
0: Bien, ¿vos?
1: Hacía 500.000 años que no te escribía. ¿Qué te iba a decir? La verdad que sí, una tarde está quedando una tarde hermosa.
0: Está re lindo, chico.
1: Y yo trabajé casi siempre en gastronomía, así que mi comida favorita serían las empanadas.
0: Qué rico.
1: Y las pizzas también, pero sí, las empanadas, me quedo con las empanadas. Bueno, un besito.
0: Gracias, Martín, beso grande. Es verdad, che, ¿eh? Nos tenías desapareciendo, no nos mandabas mensaje, nada, qué feo, qué feo. Gracias, Martín, beso grande para vos también. Martí por acá, a ver...
2: Saludos, Miriam.
0: Hola,
2: por
0: Martín.
2: Tener clase de consulta de la universidad dentro de un rato.
0: ¡Qué bueno!
2: Acá Martina hace rato que no mandaba mensaje
0: también,
2: a la radio.
0: Es verdad, hacía rato, Martí, que no nos mandabas mensaje. Moni por acá dice, pastas a full, dice, besos, muy bien. ¿Pero qué pastas, Moni? Porque pastas hay una variedad impresionante, pero tenés que elegir una de las pastas. ¿Qué elegís? Yo elijo sorrentinos a full, pero vos... Contanos vos qué es lo que elegís. Manuel por acá que nos manda su audio, a ver.
3: Hola Mili, buenas tardes.
0: Hola Manu.
3: ¿Cómo estás?
0: Muy bien, ¿vos?
3: Todo tranquilo por aquí.
0: Sí.
3: Acá full estamos.
0: Bueno.
3: Así que nada, mi comida preferida sería...
0: A ver.
3: Milanesa de pescado con ensalada.
0: Qué rico.
3: De lechuga y tomate.
0: Bien.
3: Sí, sí.
0: Tranqui para cuidarse, muy bien.
3: Fundamental. Nada, que tengan un hermoso día todos.
0: Gracias, Manu. Beso grande. Muy mediterráneo, ¿viste? Cuando te dan la dieta mediterránea, bueno, pescadito, ensaladita. Muy bien, Manu, ahí cuidándose. Nada de cosas chanchas como beef y todo lo demás que dijeron aquellos. No, no, no. Muy bien, Manu. Gracias por el mensaje. 2-9-1-47-54-98-3. Queremos que nos mandes tu audio, tu mensaje en el día de hoy con esta consigna que tenemos para vos, preguntándote si tuvieras que comer una sola cosa por el resto de tu vida. ¿Qué es lo que elegís? 2-9-1-47-54-98-3.

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0: La temperatura actual en la ciudad, 20 grados 5 décimas. Allanan la vivienda y demoran a un chofer de Uber por un supuesto robo. El operativo se desarrolló en Ecuador al 2200. Lo capturaron robando cables subterráneos en Ingeniero White. Se trata de un tendido de media tensión. Diputados, la oposición logró darle impulso a los proyectos de morosidad y discapacidad. Se aprobó un emplazamiento para que las comisiones avancen con las medidas. La votación terminó con 249 votos afirmativos, uno negativo y ninguna abstención. La temperatura actual en la ciudad, 20 grados 5 décimas, cuando pasaron 3 minutos de la hora 14.
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0: 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Consigna del día. Si tuvieras que comer una sola cosa por el resto de tu vida, ¿qué elegís? 291-47-54-983 para que te comuniques con nosotros. Marti por acá, a ver.
1: Si tuvieras que elegir comer una sola cosa sí. por el resto de mi vida, sí. Sería la pizza.
0: Muy bien.
1: Muy rica y no saturada.
0: Muy bien, gracias Marti. Beso grande. Por acá dice, hola, estoy escuchando que hay oyentes que les gustan los sorrentinos y se me ocurrió compartirles esto. Dice, en casa amamos las pastas también. Saludos, nos dice por acá. Sí, también que nos mandaba de Gael. Claro, porque Gael... tiene que competir, ¿no? Así que están haciendo venta de sorrentinos también para ayudar a que siga compitiendo Gael. Así que, bueno, aquellos que quieran colaborar pueden pedir su caja al 291-44-38-927 y colaboran con Gael, que es un nene divino que está compitiendo en BMX. Así que a colaborar y ayudar también. Gracias, Sim. Beso grande para vos también. Hola Miri, de este lado Germán, podría ser un temita de bici, dice, ya que ayer fue su cumple número 37. Muchas gracias y saludos, nos decía por acá Germán. Dale Germán, en un ratito vamos a ir cumpliendo también. 291-47-54-983. Para que te comuniques con nosotros hoy preguntándote, si tuvieras que comer una sola cosa por el resto de tu vida, ¿qué elegís? Nos mandas tu audio, tu mensaje, 291-47-54-983.

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Fernando Sanjiao presentándose el próximo 1 de octubre en Bahía Blanca a las 21 horas en la Biblioteca Rivadavia con su unipersonal quemado. 291-47-54-983 para que te comuniques con nosotros en esta linda tarde de miércoles que estamos teniendo. Ahora vamos a repasar un poquito cómo sigue el pronóstico en el día de hoy, pero te estamos preguntando, si tuvieras que comer una sola cosa por el resto de tu vida, ¿qué elegís vos para comer? 291-47-54-983, mensajes que van llegando por acá. Tarde que, como te decíamos, muy linda en Bahía Blanca, 20 grados 7 décimas, la verdad. Full primavera podemos decir en el día de hoy, ¿eh? Full primavera, 20 grados 7, una máxima que se espera que llegue a los 23 grados. En Bahía Blanca, mañana mínima de 6, máxima también de 23. Frío a templado con nubosidad variable. Y ya para el viernes, bueno, lo que veníamos diciendo y que lamentablemente no ha modificado con el correr de los días, ¿no? El viernes comienza a ponerse fresca la cosa nuevamente, se instala el invierno, dice, che, a mí todavía me quedan unos días más. Mínima de 8, máxima de 11, frío, ventoso y con lluvias el día viernes. El sábado, frío, inestable, mejorando para la tarde-noche. Así y todo, vamos a tener una mínima de 4 y una máxima de 10 para el sábado. Así que veremos, tengamos toda la fe de que tanto hoy como mañana trate el clima de cambiar y tengamos un fin de semana mucho más agradable para poder disfrutar, para poder aprovechar el espacio al aire libre, porque hay varios eventos también que vamos a estar repasando durante este fin de semana. Llega Árbol, trenes, camiones y tractores en la tarde de Me Gusta. 291-47-54-983.

Sí, no es muy tarde, Luciano Pereira, en la tarde de Me Gusta, tarde en la que vos te comunicás con nosotros, 291-47-54-98-3. Y viste que ya se está terminando lo que tiene que ver con Gran Hermano. Bueno, quedan los últimos días. El día lunes, si no me equivoco, ya va a estar definido justamente quién va a ser la campeona de Gran Hermano. Está Charlotte, está Luana, está Sol y está Shipio. Veremos de ellas cuatro quién seguirá. Pero cuando termine justamente Gran Hermano, se va a dar comienzo también a lo que es Masterchef, ¿sí? Masterchef Celebrity, con la conducción, como siempre, de Wanda Nara.

con el jurado, en este caso que va a estar Germán Martitegui, Damián Betular, y en lugar de Donato, que el año pasado había referido justamente, o este año, no me acuerdo, este año, había referido en el Masterchef anterior que dejaba ya su lugar como jurado, bueno, va a estar Maru Botana ocupando ese lugar. Hay un montón de artistas, de conductores, relatores que van a estar presentes en este Masterchef que vamos a ir repasando porque son un montón, así que vamos a ir con algunos de ellos que van a estar y luego estaremos comentando los demás. Pero, por ejemplo, uno de los integrantes en Masterchef Celebrity va a ser Elegante. Y sí, si el año pasado le pusieron a Maxi López, o en el anterior Masterchef pusieron a Maxi López, en este caso a Wanda le ponen a Elegante, ¿no? Quien fue pareja de la conductora, bueno, va a estar presente también en las mesas de Masterchef. ¿Quién más va a estar? Bueno, uno de los que hoy está en el ojo de la tormenta, Lucra, también va a estar en este Masterchef. Ya está subiendo en sus redes también algunos platos que va preparando. Otra de las presentadoras que va a estar es Lizzy Tagliani, que va a estar también allí en las cocinas de Masterchef. Muchos de los que están son los que forman parte también de Telefe, ¿no? Varios de ellos están en los diferentes programas de Telefe. Bueno, Lizzy Tagliani también es una de las que va a estar presente justamente en este Masterchef. En un rato te sigo contando más porque son un montón, pero para que ya vayas pensando, si te gusta ver Masterchef, ver cómo cocinan, te divierte, bueno, en los próximos días ya va a estar comenzando también Masterchef Celebrity en Telefe, justamente después de lo que va a ser la final de Gran Hermano. 291-4754-983 para que vos te comuniques con nosotros en esta primera tarde de Me Gusta.

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0: 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Tarde de me gusta. Tarde que la temperatura sigue subiendo, ¿eh? Ya estamos en 21 grados. Dos décimas en estos momentos en Bahía Blanca, una máxima que, como decíamos, llegaría a los 23 grados en el día de hoy. 291-4754-983, tenemos audio de Pau. A ver.
1: Hola, Mirimi.
0: Hola, Pau.
1: La vez pasada, entrando a buscar algo en el buscador, en Google, sí. Viste que abajo te tiran como títulos de noticias.
0: Sí.
1: En una era que Wanda tenía leucemia y que por eso se había venido el ex marido acá a Argentina.
0: Sí.
1: ¿Será verdad? ¿Será mentira?
0: Y Wanda había estado internada y todo, Pau, en su momento, pero el año pasado, si no me equivoco, fue cuando había mermado un poco todo el conflicto y demás. Sí, por lo menos eso es lo que ella había confirmado también, de que tenía leucemia, pero bueno, hay distintos grados y demás, así que en este caso ella había comentado que estaba siendo tratada y todo, es más, estuvo creo una semana o por ahí internada, pero es vieja esa noticia, Pau, hace tiempo, creo, si no me equivoco fue el año pasado lo de Wanda Nara, antes de que se inicie el MasterChef de este año, así que sí, por lo menos eso dijo. Yo no creo que juegue con algo así, ¿no? Me parece, ya sería too much. Puede pasar, pero no creo que sea en este sentido justamente una enfermedad tan complicada, ¿no? Pero bueno, sí, por lo menos el año pasado eso es lo que habían referido, estuvo unos días internadas y demás Wanda Nara. Pero ahora ya están presentes también con el próximo MasterChef, que se va a estar llevando a cabo en Argentina también, MasterChef Celebrity. También se viene el MasterChef de niños, que no van a ser niños famosos, sino de público en general. Así que estaremos atentos a ver cómo sigue MasterChef. En un rato te cuento algunos más de los que van a estar presentes. Ahora es el turno de seguir con música. Llega Oasis, que se viene la presentación en Cinema Center, atentis, que les voy a estar contando de la peli documental que va a estar seguramente como estreno de esta semana en Cinema Center. Oasis, en la tarde de Me Gusta.

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Ignisi Travel, viajar bien empieza por elegir bien. 291-4754-983 para que te comuniques con nosotros en esta primera tarde de Me Gusta. Tarde en la que te estamos preguntando, si tuvieras que comer una sola cosa por el resto de tu vida, ¿qué elegirías? Nos mandas tu audio, tu mensaje, 291-4754-983. Y hablando de comidas y escuchando a Lucra, que recién te contaba algunos de los que van a estar justamente presentándose en MasterChef, ¿quién más va a estar? Bueno, va a estar también la China Ansa, ¿sí? La que está también en el Escape Perfecto junto a Iván de Pineda. También va a estar Juli Poggio, la ex Gran Hermano, va a estar presente también en MasterChef. Grego, ¿sí? Grego, que está haciendo algunas cosas también con Gran Hermano y que estuvo también haciendo algunas cosas con el fútbol. Bueno, va a estar también en MasterChef. Otra de las que va a estar es Edith Hermida, ¿sí? Quien está justamente en Bendita. Bueno, también va a ser una de las participantes. Y otra de las conductoras que va a estar presente es Karina Mazzocco, ¿sí? También se suma a partir de lo que va a ser el próximo MasterChef. También otra de las que va a estar presente es Julieta Nair Calvo, ¿sí? Otra de las actrices, Martita Ford, que está últimamente a full en todos los medios. Pachu, para divertirse un rato, para hacer seguramente algunos chistes, veremos cómo cocina o no. Y otros de los que va a estar es Nazareno Casero, que según había comentado en alguna que otra entrevista, era que cocina muy rico. Así que veremos si Nazareno Casero justamente logra su cometido en este MasterChef, en el cual se va a estar presentando dentro de poquito en Telefe para que puedan disfrutarlo también en las noches argentinas. Pero hay un montón, ¿eh? Un montón de artistas, de futbolistas, de cantantes, bueno, de todo, que van a estar presentes también en MasterChef Celebrity. 291-4754-983 para que te comuniques con nosotros en esta tarde soleada de miércoles que tenemos en la 98.3.

0: La temperatura actual en la ciudad, 21 grados 9 décimas. Caso Bingo Bahía, no creo que haya habido error, dijo el abogado del ganador que reclama su premio. El doctor Ricardo Campaña se refirió al fallo de primera instancia que condena a la firma a abonar un ticket millonario. Ya están instalando los tótems de seguridad en las calles de Bahía Blanca. Todavía no hay una fecha de inauguración. Combinan tecnología de vanguardia con características de seguridad avanzada. Nuevo parte médico por la salud de Mirtha Legrand desde su internación. Evoluciona favorablemente. El sanatorio Mater Dei difundió una actualización oficial sobre el cuadro de la conductora hospitalizada por un problema respiratorio bronquial. La temperatura actual en la ciudad, 21 grados 9 décimas, cuando es la hora 15 en todo el país.
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Consigna del día: si tuvieras que comer una sola cosa por el resto de tu vida, ¿qué comerías? Bueno, algunos dijeron pastas, otros dijeron bife, otros, muchos dijeron papas fritas, algunos dijeron pizza también, asado. Bueno, queremos que vos nos cuentes y nos mandes tu audio al 291-47-54-983. Si tuvieras que comer una sola cosa por el resto de tu vida, ¿qué elegirías? Queremos que nos cuentes, que nos mandes tu mensaje. 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Si todavía no nos seguís, anda, empezá a seguirnos, así te enterás de todo también. 291-47-54-983 para que te comuniques con nosotros en esta primera tarde de Me Gusta, tarde que hasta las 16 te acompañamos.

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bajísimas. La temperatura actual en la ciudad, una máxima ahí nomás cerquita, los 23 grados en estos momentos, 22.2. Un lindo día. 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Algunos fueron por el lado de la pasta, otros por el lado de las carnes, muchos por el lado de la papa frita. Así que bueno, bastante variado y queremos conocer a vos. ¿Qué te gustaría? ¿Qué es eso que vos elegirías para comer todos los días? 291-4754-983, tarde de Me Gusta, tarde que por supuesto te seguimos acompañando con más música en esta primera tarde. Cuando llega Seguridad Social, quiero tener tu presencia.

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Tras una serie de funciones completamente agotadas en Buenos Aires, Córdoba, Rosario, Mendoza, David Lebón y Pedro Aznar continúan recorriendo el país con la gira que se convirtió en uno de los grandes acontecimientos culturales del año.

0: Serugnan por Legonia Snar comenzó siendo una serie de conciertos muy esperados y terminó transformándose en un verdadero fenómeno con 5 Movistar Arena agotados en tiempo récord y una nueva fecha a la venta. Al igual que distintos shows en el interior del país, así nació una auténtica serumanía, un fenómeno que no deja de crecer y que desembarcará en el Club Estudiantes el próximo domingo 25 de octubre.
1: Para resistir la decepción.
0: La expectativa de cara a la llegada de Legonia Snar al Club Estudiantes en Bahía Blanca con las canciones de Serú crece sin detenerse con el correr de los días. Sobre el escenario, 2 de los precursores de nuestro rock vuelven a compartir la música de Serugnan en un espectáculo de más de 2 horas que recorre buena parte de un cancionero fundamental para la cultura argentina.

Acompañado por Federico Arreizegor en teclados y voces, Fernando Consenza en guitarras, Matías Abaga en batería y Fermín Ferraris en teclados, construyen una propuesta de enorme calidad artística donde la emoción convive con la experiencia musical y el profundo respeto por la obra que crearon junto a Charly García y Oscar Moro. Más que un recorrido por canciones inolvidables, clásicos como Seminare, Canción de Alicia en el País, Desarma y Sangra, Peperina, Cinema Varieté, Frecuencia Modulada y muchos más, continúan emocionando con la misma intensidad, convirtiendo cada función, algo que ocurrirá el próximo domingo 25 de octubre en el Club Estudiantes, en una celebración colectiva de una de las obras más trascendentes de la música popular argentina. Compra tu entrada para disfrutar de Leoni Aznar en el Club Estudiantes el próximo 25 de octubre en www.turboentrada.com. Ya están las entradas a la venta en www.turboentrada.com para disfrutar de Serú Girán por Leoni Aznar el próximo 25 de octubre en el Club Estudiantes. 291-47-54-98-3 para que te comuniques con nosotros hoy con la consigna del día, preguntándote si tuvieras que comer una sola cosa por el resto de tu vida, ¿qué elegirías? Por acá Val dice, hola Miri, comería toda la vida canelones, dice. Val, canelones.

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0: Rosy, la tarde de me gusta con este tema, esperarte. La tarde de me gusta, tarde en la que vos te comunicás con nosotros en estos últimos minutos. 291-47-54-98-3. Mauro por acá dice: hola, Miri, buenas tardes. La única comida sería milanesas de pollo, aclara, con papas fritas. Con eso ya está. Saludos, dice Mauro. Muy bien, che, bien la aclaración, porque yo dije milanesas y era de carne vacuna, no de pollo. Así que muy bien la aclaración. Caro por acá también nos manda su audio, a ver.
1: Hola, Miri.
0: Hola, Caro.
1: Yo no sé si sería comida, pero sanguchito de miga. Jamón y queso, nada más, nada muy extravagante. Podría comer hasta el fin del mundo, que nunca me cansaría.
0: Qué rico, bueno, sí, sanguchitos de miga también. Qué rico, che, la verdad, unas ganas de comer te dan en el día de hoy. Gracias, Caro, por el mensaje 291-47-54-98-3. 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
1: especial. Nati Natasha, no lo trates en la tarde de Me Gusta, tarde en la que vos te comunicás con nosotros, 291-4754-983. Pago por acá, dice, mire, con la consigna de hoy, listo, salgo del trabajo y no voy al gimnasio, me voy a comer algo, medio hambre, y la cocina dice, sí, tal cual, pero no, hay que ir al gimnasio, Pago, dale, vos podés, con garra. Esto es solo un pensamiento, es llegar al objetivo. Dale, Pau, que vos podés. Hoy le metemos gimnasio, chicos. Sí, hoy miércoles vamos al gimnasio, le metemos ahí toda la onda, toda la energía que nos toca en el día de hoy. Mitad de semana, así que a meterle pilas, Pau. A pensar en la mila, pero que es una mancuerna, no sé, algo de eso. 291-47-54-98-3 para que te comuniques con nosotros en estos últimos minutos de la primera tarde de Me Gusta. Tarde que te acompañemos hasta las 16 con este lindo día que estamos teniendo en Bahía, una temperatura primaveral, estamos ahora en 22 grados, la máxima para el día de hoy que es de 23, un día que se ha despejado bastante a lo que estaba hace un rato también en nuestra ciudad, con algunas nubes por allí dando vueltas. Bueno, está bastante agradable en Bahía para poder aprovechar, aquellos que puedan ir a tomar algunos matecitos a algún lado, salir a caminar, hacer actividad física, como decía Pau, así que aprovechar tanto hoy como mañana, porque el viernes lamentablemente vuelve a bajar la temperatura, volvemos a tener este invierno que nos viene dando así algunos días, más que nada los fines de semana, con frío, con lluvia, con viento, así que aprovechen hoy y mañana aquellos que puedan ir y disfrutar del día al aire libre, porque va a estar muy lindo. Ya después el fin de, bueno, lamento informarles que no va a ser, salvo que mañana cambie, de la mejor manera posible. 291-47-54-98-3, tarde de Me Gusta, tarde que vos nos seguís acompañando en la 98.3 con toda la música en el día de hoy. Es el turno de Cheran en la tarde de Me Gusta.

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Quédate en nuestro aire que en un ratito nada más llega Sonia Carrizo para acompañarlos, para seguir compartiendo el día con ustedes en la segunda tarde de Me Gusta. Agradecer como siempre al equipo que hace posible que estemos al aire y en redes cada día en nuestra CM. Meli Sosa, control técnico y sonido Cristian Sánchez, bajo la dirección general de Jime Dilernia en la locución, conducción, operación y todo lo demás. ¿Quién les habla? Miriam Buyani. Mañana nos volvemos a reencontrar, mañana con Cinema Center, con algunas novedades también que vamos a tener mañana para ustedes, así que a estar atentos al día de Me Gusta, que vamos a tener un montón de cosas para que puedan disfrutar. Nosotros mañana nos volvemos a reencontrar, mañana jueves 10 de septiembre, para hacer con ustedes la primera tarde de Me Gusta. Que tengan una linda jornada. Chau.

0: La temperatura actual en la ciudad, 21 grados 9 décimas. Rechazan excluir a Juan Ignacio Suris del régimen de alto riesgo carcelario. El juez Ernesto Sebastián, del Tribunal Federal de Juicio Bahiense, denegó el pedido de la defensa del condenado a 8 años de prisión por liderar una asociación ilícita fiscal y traficar droga. Evidencia desinterés en su evolución, indicó el último informe del servicio penitenciario. Allanaron la vivienda y demoraron a un chofer de Uber por un supuesto robo. El operativo se desarrolló en Ecuador al 2200. Horror en Ituzaingó, un joven de 19 años asesinó a su pareja por celos, valió a su suegro y se dio a la fuga. Ocurrió este martes sobre la calle Almagro al 2500. Él es muy tóxico, aseguró la abuela de la víctima. La temperatura actual en la ciudad, 21 grados 9 décimas, cuando es la hora 16 en todo el país.
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tarde, 9 minutos. Bienvenidos a la segunda tarde de Me Gusta. Hola para todos. ¿Cómo va? Buen miércoles. Acá estamos en este miércoles 9 de septiembre. ¿Cómo están? ¿Todo bien? Bueno, espero que sí. Arrancamos esta segunda tarde de Me Gusta, esta versión de día miércoles. Una tarde espectacular, chicos. ¿O no? Divino. Está muy, pero muy lindo solcito que nos acompaña el gol. ¿Qué hace el gol metiéndose en el medio, señor? Pare un poco. Y sí, así estamos. Así arrancamos este miércoles, ¿eh? Bueno, imagino que arrancaste la jornada tempranito. Acá estamos en esta segunda parte del día. Tal vez te engancho volviendo a casa, tal vez yendo, viniendo, trabajando también. En casa, a punto de preparar ese matecito. Como yo siempre te digo, es el ritual de cada tarde. El mate tiene que estar, o al menos, qué sé yo, una tacita de café, una tacita de té, lo que sea. Por acá nosotros somos Team Mate, así que te damos la bienvenida. 291-4754-983 con el WhatsApp súper activo. Ya te estamos esperando. Saludo de buena tarde en este miércoles, ¿eh? Soy Sonia Carrizo y hasta las 8 estamos juntos, así que dale su mate. Miércoles con novedades, miércoles con noticias, con buena música, acompañándonos desde donde estés, ¿eh? Así que dale, mándame tu audio. 291-4754-983. WhatsApp activo. Así que dale, súmate. Arrancamos, ¿te parece? Mate listo, por acá ya está, ¿eh? Amargo como para arrancar la tarde, ¿qué te parece? Y me vas a decir, Sonia, no. El mate con un poquitito de algo. Bueno, algo dulce puede ser.

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0: me gusta arrancando esta segunda tarde. 291-4754-983. Black Eyed Peas, que se estuvieron presentando en Buenos Aires el 4 de septiembre, con mate incluido, porque claro, los fanáticos le alcanzaron un matecito y Tabú dijo, bueno, rico, bueno, me encanta. Con un Movistar lleno, repleto, mucha gente disfrutando de esta banda icónica, ¿eh? ¿Qué se dirá de que tal vez vuelva Fergie con alguna gira? No sé si van a hacer gira mundial con Fergie después de cumplir un nuevo aniversario, pero eso dejaron entrever, no sé. A la Argentina no vino, pero en una de esas se vuelven a presentar juntos. Bueno, por acá estamos en la segunda tarde de Me Gusta. Beso enorme que le mando a Santi. ¿Cómo estás, Santi? Buena tarde. Nani que nos pide Sonia. ¿Cómo va? ¿Me podrían pasar el tema Civilización? Besote grande. Vamos a chequear si por acá lo tenemos, Nani. Te mando un beso enorme y gracias por estar. Aprovecho para mandarle un beso enorme a Damián. A Damián que me trajo a la radio. Un genio, Abrazo enorme. Laburando, Damián, muy bien. Ahora tiene 98.3 en el auto. Impecable, porque claro. No. Esto es así. Si vas a laburar, te sentás en el auto, ponés Me Gusta 98.3. Ahí vamos a estar acompañándote, como siempre, con buena música, con buena onda. Así que abrazo enorme, Dami, ¿eh? Que tengas buena tarde. Caro, ¿cómo va? Bienvenida. Buenas, buenas. Hola. Buenas, buenas, a ver quién anda por acá. Caro, ¿le damos play, sí o no?
1: Así arrancamos, ¿qué queda para las 8? Hola, Sonita.
0: Hola, Caro, ¿cómo estás? ¿Todo bien? No, tremendo fue hoy, ¿eh? No sabes.
2: Hola, Sonia, que pases muy buenas tardes, gracias por tu compañía.
0: Hola, Gustavo, ¿cómo estás? ¿Todo bien? Bueno, espero que sí, gracias a vos por estar siempre. Buenas.
3: Hola, hola, hola. Buenas tardes.
0: Buenas.
3: Sonia, querida, ¿cómo estás?
0: Manu, querido.
3: Sonia.
0: Sí.
3: Triste se puso el sol.
0: ¿Por qué?
3: Al ver que tú nacías otro sol, pero con mucho más resplandor.
0: Me pongo de pie.
3: ¡Qué tarde hermosa, por favor!
0: ¡Tremendo!
3: Acá arriba el tractor, Piolón, estamos. Un beso, saludos para todos, que tengan una hermosa tarde.
0: Manu, querido, un genio porque me manda fotitos en este momento del campo. Chicos, no saben, ese verde divino con las sierras de fondo. Y yo estaría con un matecito y listo, ¿o no? Ahí, contemplando el paisaje, disfrutando. ¡Qué hermosa tarde, Manu! Y bueno, se vienen estos días que la verdad es que nos encantan, sí. Se va sintiendo la primavera. Si bien va a ser frío en algunos días, pero no pasa nada. La verdad es que tremenda foto. Gracias, Manu, siempre, por estar. 291-4754-983, WhatsApp súper activo. Y también estamos en la web, no te olvides. 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Saludamos a nuestros amigos de Monte como cada día, como cada tarde, porque estamos a través del 103.1 retransmitiendo en FM Atlántica. Buena jornada para todos. También en Dorrego, porque Me Gusta suena todo el día en 99.9. ¿Cómo andan? ¿Todo bien? ¿Qué tal ese miércoles? Vamos, mitad de semana, ya vamos respirando y ya se va sintiendo otra energía, ¿no? Bueno, de a poquito vamos llegando al fin de... Pero dale, falta todavía, claro. Es miércoles recién, me decís. Pero bueno, dale, es otra cosa. Bueno, 291-4754-983. Sumate que hasta las 8 estamos juntos. Quiero tu audio, tu saludo de buena tarde como cada día. Beso enorme que le mandamos también a Vanessa. Bienvenida, Vane. Sonia, matecito listo. Me gusta esa foto, muy bien. Equipo de mate listo. Ve unos bizcochitos de costado. Asomándose por ahí. Abrazo enorme, chicas. Buena jornada de trabajo también para ustedes. Hasta las 8, segunda tarde de Me Gusta. Sí.

0: sonando a las 5:30 de la tarde, 5:28 para ser exacta. Claro que sí. 291-4754-983. Buenas, buenas.
1: Hola, soy Charo. Hoy no fui a la escuela y quiero escuchar
0: Hola,
1: una
0: Charo.
1: Canción que es Creo en mí.
0: Ah, mira, sí.
1: De Natalia Jiménez.
0: Muy impecable. Beso enorme, Charo.
1: A mi hermana que sí fue a la escuela.
0: Es mi vida.
1: Besitos.
0: Un beso enorme, chicas. Gracias por estar. Beso enorme para toda la familia, ¿eh? 291-4754-983. Buenas, buenas. Beso gigante, Charo. Hola.
2: Está respirando y ya se va sintiendo.
3: Ah, muy bien, Carrizo.
0: ¿No? Hola, Marce.
3: ¿Cómo sí. grita, Dios mío? Bueno. Escúchame una cosa.
0: Sí,
3: como
0: dígame.
3: Verá, me estoy yendo del país.
0: Veo el videito.
3: ¿Por culpa de quién? Sí. Suya, Carrizo.
0: Ay, qué cosa
3: así
0: seria.
3: Así es, por fin no la voy a escuchar nunca más.
0: Bueno, Marce, ¿para dónde vas, Marce? Imagino que estás trabajando. ¿Cuál es?
4: No la saludes, Carrizo, buenas
0: claro,
4: tardes.
0: Buenas
4: qué amansadora tarde. Que iba a andar por acá, madre.
0: Ay, sí,
4: mía.
0: ¿Por qué ruta está saliendo, Marce, querido? No logro distinguir. Gracias por el videito. Bueno, veo tránsito pesado, camiones. Abrazo enorme, gracias por estar. Como cada tarde estamos en la segunda tarde de Me Gusta, 291-4754-983, 291-4754-983. Ese es nuestro WhatsApp, así que contame desde dónde nos estás escuchando, cómo va este miércoles, si estás en casa, si estás trabajando. Buenas, buenas.
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0: Ah, muy bien, claro. Claro, muy bien, Caro, estamos en la app. Me Gusta 98.3 Bahía. Claro que sí, Me Gusta 98.3 Bahía, esa es nuestra app, nos llevas en tu celu para cualquier lado. Sí, sí, sí, totalmente, muy bien, Caro, súper atenta. 291-4754-983, súmate cómo lo hace Laura, cómo lo hace Caro, Vane, Charo, que hoy no fue al colegio. Pero bueno, ahí está, escuchando Me Gusta, hasta las 8 de la segunda tarde, dale.

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0: 17:43 de la tarde, así pasaban los fabulosos Cadillacs. Antes, María Becerra sonando en la tarde de Me Gusta. Dos canciones que van de la mano. María Becerra que va a estar presentándose también, lanzando fechas, así que sí. Presentándose, ¿te gusta? Bueno, es una de las artistas que está hoy a full presentándose. Y también en redes sociales va contando un poco el detrás de escena de todo lo que va a ser el espectáculo que se viene muy pronto. Así que, bueno, súmate a la segunda tarde de Me Gusta a través de nuestro WhatsApp 291-4754-983. Buenas, buenas.
1: Hola, buen día.
0: Hola,
1: bueno,
0: mi amor.
1: Hoy acabo de salir de mi papá y estoy con mi hermano en el auto.
0: Ay, sí.
1: Y bueno, me gustaría que pongan, me llama Enzo, me gustaría que pongan una canción tipo una la canción de cuando se apaga la PC. Bueno, saludos.
0: Mi amor, un beso enorme, Enzo, gracias por estar. Bueno, ¿cuál será? ¿De Tini? ¿Puede ser? ¿Y de Emilia? ¿Vamos por ahí? Bueno, contame, te mando un beso enorme. Marce.
2: Esto es la Franja de Gaza, ¿verdad?
0: Sí.
2: Por eso las rutas están así.
0: Claro, está complicado.
2: Hace 15 metros de que le mandé el primer video.
0: Tremendo, tremendo.
2: Vendría siendo sesquicentenario, Carrizo.
0: Bueno, así que datazo.
2: Cuando yo llegué a buscar el pasajero, sí, se le pasó la ropa de moda.
0: Y me imagino. Está complicado el tránsito, entonces, en sesquicentenario, como siempre medio complicadito, así que vamos con paciencia, ¿eh? 291-4754-983. 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Campos Hermanos, nos acompañan en la tarde de Me Gusta. 291-4754-983. Vamos que los esperamos a ustedes, ¿eh? Sí, a través de nuestro WhatsApp. Hola.
1: Cuando se apaga la PC. Hola, soy Enzo. Cuando se apaga la PC.
0: Mi vida. No. Lo amamos. Dale, en un ratito va a estar sonando tu canción, entonces, ¿eh? Claro que sí. Buenas.
3: Sonia, otra vez yo. ¿Podrá ser el tema de la conga? La cabaña puede ser como para escucharlo en esta tarde tan espectacular.
0: Manu, la, querido.
3: Sonia, una temperatura ideal.
0: Sí, está muy
3: para
0: lindo.
3: Para andar con el aire acondicionado, ya tiene que ser, no sé, pero debe estar haciendo 20, 21 grados seguro por acá.
0: Mira, bueno, vamos a chequear, al menos, a ver, vamos a chequear temperatura en Bahía, 17 grados, y tal vez un poquitito más, ¿no? Por ahí, bueno, ¿desde dónde nos estás escuchando? ¿Ubicación? Bueno, más o menos por ahí, decinos, Manu. No tan exactos, pero contame. Abrazo enorme y gracias por estar. 291-4754-983. Súmate a esta segunda tarde. Yo te estoy esperando como lo hace Dani con el 549. Buena jornada para vos también, Dani, ¿eh? Gracias, gracias por estar. 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Mientras, prepara el matecito, contame desde dónde nos estás escuchando, si estás trabajando, si estás en casa, porque hoy, claro, el protagonista sos vos, ¿eh? Sí, 291-4754-983. Quiero que me cuentes desde dónde nos estás escuchando. Hasta las 8, segunda tarde de Me Gusta.

Ay, se me va la canción y acá estamos, claro, con Fonseca bailando un poquito en esta segunda tarde de Me Gusta. 291-4754-983. El tiempo vuela, esto es así. Así que yo quiero que ya te pongas las pilas, que nos mandes tu audio. 291-4754-983, porque estamos en la tarde de miércoles. Imagino que ya estás con el matecito listo o trabajando también, ¿eh? Arrancando el turno de trabajo en este momento, o volviendo a casa, como ya me están contando los chicos por ahí, ¿eh? Beso enorme que le mando a Sofi, bienvenida Sofi, y seguinos a través de redes sociales, arroba me gusta FM 98.3, porque siempre tenemos sorpresas para vos, siempre tenemos noticias, y además sorteazos, claro, claro que sí. 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Beso enorme para Santi, que nos dice: So, ¿cómo va escuchándote desde casa? Bueno, me encanta. Y hoy, atención, ¿eh? Para todos los oyentes que nos están acompañando, que nos siguen siempre cada tarde, porque se viene la consigna de la tarde. Y arranca con un dato científico. ¿Sabías que según la ONU, hoy 9 de septiembre es el día del año con más cumpleaños en todo el planeta? Bueno, parece que sí. Explotan las casitas de fiesta. Bueno, seguramente tenés la agenda llena de cumples en septiembre, ¿no? Bueno, pasa, pasa. De paso, aprovecho y le mando un beso enorme a Marcela, que hoy está cumpliendo años. Que los cumplas muy, pero muy feliz, Marce. Claro. Si tiramos 9 meses para atrás, dicen que la explicación es muy simple. Si tiramos 9 meses para atrás, nos da mediados de diciembre, plenas fiestas de fin de año, reuniones, amor navideño. Bueno, será, si lo dice la ONU, esto es un dato científico. Si sos del club de los nacidos en septiembre, contame. ¿O tenés la agenda sobrecargada en septiembre lleno de cumples? Bueno, a mí me pasa, a mí me pasa. No sé si a ustedes les pasará, pero septiembre se viene lleno de cumples, ¿eh? Sí, cargadito. Y quiero que nos cuentes en esta tarde cuál es el regalo de cumpleaños más original, raro o bizarro que recibiste o que diste vos también, ¿eh? ¿Cuál es el regalo de cumpleaños más original, raro o bizarro que diste o recibiste en tu vida? 291-4754-983. Según la ONU, hoy 9 de septiembre es el día con más cumples del año. Si tenés algún familiar que hoy cumple, le mandamos un beso grande, pero quiero que me cuentes, ¿eh? Porque claro, lo queremos saludar también. Es parte de este día tan especial. 291-4754-983. Sumate, que hasta las 8 hacemos la segunda tarde de Me Gusta. Hola, Pame, bienvenida. Buena tarde para vos también. Gracias, ¿eh? Sumate a través de redes sociales también, pero queremos que nos cuentes en esta tarde.

0: 6 de la tarde, 1 minuto, actualizamos temperatura en Bahía Blanca, 17 grados, títulos en la tarde de Me Gusta. Malvinas, el gobierno analiza incluir la pesca en el proyecto de sanciones a las empresas petroleras que enviará al Congreso. La legislación vigente ya contempla multas para empresas vinculadas con buques que pescan sin permiso argentino, pero el Ejecutivo estudia reforzar su aplicación. Endeudamiento y discapacidad, ¿cómo fue la sesión en la que el oficialismo y la oposición acordaron el calendario de debate? Los legisladores aprobaron los emplazamientos para que las comisiones avancen durante septiembre con la discusión. La votación alcanzó 249 votos afirmativos y permitió fijar un cronograma para el tratamiento y la firma de los dictámenes. Le disparó un auto con una escopeta y fue detenido. El hecho ocurrió en Pasaje Los Andes, al 3300, donde un hombre denunció que estaban disparando contra su vehículo y propiedad. 17 grados, la actual temperatura en Bahía Blanca. Seguimos en la tarde de Me Gusta.
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0: 18:14 de la tarde, estamos en la segunda tarde de Me Gusta. 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Va a estar buenísimo, renovamos la invitación. Te acompañamos en esta segunda tarde de Me Gusta hasta las 8 juntos. Beso enorme que le mando a Flor, que nos decía, Sonia, ¿cómo estás? Que tengas excelente tarde, pero muchas gracias, Flor. Beso enorme. Y hoy quiero que me cuentes. Vamos con esta consigna de la tarde porque quiero saber cuál es el regalo de cumpleaños más original, raro, bizarro, puede ser, que diste o que recibiste en tu vida. Contame, 291-4754-983, 6:15 de la tarde, momento de renovar matecito, tal vez ya de preparar la meriendita porque los chicos salieron del cole, estás en el auto, estás viajando, estás trabajando también como lo hace Marce, como tanta gente linda que nos acompaña cada tarde. Buenas, buenas.
1: Hola, me llamo León, quiero pedir Enamorado Tuyo de Cuarteto de Nos y acá un saludo a mi hermana y a mi papá que estamos trabajando.
0: Bueno, un beso enorme, León, gracias por estar. Algo del Cuarteto de Nos va a sonar, no sé si exactamente esa canción, pero algo seguro, Beso enorme, León, gracias y un beso enorme para toda la familia. Bueno, con respecto a la consigna, Daniela nos cuenta. Hola, Sonia, te cuento que recibí un cumple sorpresa, ya que no hacía festejo. Bueno, qué hermoso regalo, un cumple sorpresa. Me encanta, qué lindo, Dani. No te lo esperabas absolutamente nada, claramente. Bueno, ¿dónde fue? ¿Lo hicieron en algún salón? ¿Lo hicieron en tu casa? ¿Quiénes fueron los que organizaron todo? Contame. El pueblo quiere saber, queremos saber. Beso enorme, Dani, gracias por estar. Buenas, buenas. Beso enorme que le mando también a Ana María. ¿Cómo estás, Anita? Beso grande, hola.
2: Hola, Sonia, querida.
0: Uy, hola, Juani. ¿Cómo va?
2: ¿Cómo andamos?
0: Che, muy bien,
2: ¿Qué se cuenta?
0: Acá súper.
2: Estamos arrancando a trabajar hoy después de unos días de...
0: Está bien,
2: de
0: está
2: reposo.
0: Bien.
2: Sí. Tendría que haber seguido de reposo, pero bueno. Hay que trabajar, no queda otra.
0: Sí, corazón, abrazo enorme, Juan. Y bueno, te deseamos que tengas la mejor tarde posible, ¿eh? Porque, claro, uno, viste, si tenemos que salir a trabajar, no nos queda otra. Enfermo, con fiebre... Lo que sea, pero acá vamos a estar acompañándote con buena música, ¿eh? Claro que sí, Juan y querido, dale. Vamos, vamos, la mejor de las energías. 291-4754-983. 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Quiero escucharte, quiero que me mandes tu audio, 291-4754-983. ¿Cuál es el regalo de cumpleaños más original, raro, bizarro que diste o recibiste en tu vida? Seguramente nos acordamos tal vez de cuando éramos chicos y dijiste, ay, yo quería esto, o tal vez realmente te llegó el regalo que tanto deseabas, ¿eh? 291-4754-983. Hoy, según la ONU, el 9 de septiembre es el día del año con más cumpleaños en todo el planeta. Seguramente hoy es tu cumple o el cumple de algún familiar, de algún amigo. Contame, ¿sos del club de los nacidos en septiembre? ¿Tenés la agenda cargada en este mes lleno de cumples? Bueno, contame también.

0: 291-4754-983. Bueno, Cristian nos dice: el regalo más original fue algo sorpresa que me organizaron para mis 40 años, con toda la temática de Soda y Gustavo. ¡Qué lindo! Abrazo enorme, Cristian. Gracias por estar. Che, qué buena onda, ¿eh? Me encanta porque se están jugando los amigos, la familia. El cumple sorpresa es, creo que, algo tan especial, tan lindo. Bueno, contanos, 291-4754-983, ¿cuál es el regalo de cumpleaños más original, raro o también bizarro, que viste o recibiste en tu vida? 291-4754-983. Buenas.
1: Hola, Sonia, ¿cómo estás? ¿Todo bien?
0: Muy bien, mirá, hola.
1: Yo ahora de grande,
0: sí,
1: tengo 57 años, y de grande he regalado, por ejemplo, regalos bizarros.
0: Sí.
1: Que en la cual un amigo cumplió los 50 años y le llevé un autito de juguete.
0: Mirá.
1: Chacho, porque le había regalado un juguete, un auto. Y al otro,
0: qué lindo,
1: que cuando éramos chicos, yo le robaba las bolitas, le hacía trampa y todo,
0: sí,
1: eso. Bueno, y también en el cumpleaños le regalé, no sé, como 30, 40 bolitas.
0: Qué, ¿viste?, lindo.
1: Pero bueno, eso es lo lindo. Todos nos reíamos y,
0: sí,
1: y bueno, fue algo muy lindo.
0: Creo que es súper especial recibir tal vez un juguete, ya uno de grande, porque decís, en aquella época obviamente tal vez no se podía, no lo podías pedir, bueno, no se daba como para tener ese regalo tan deseado. Y decís, bueno, mirá, qué lindo regalo, ¿no? Un autito, por ejemplo, esos de colección que son divinos. ¡Qué lindo! Me encantan esos regalos. Ricardo, gracias por contarnos tu historia. Así como Ricardo lo hizo, dale, yo te estoy esperando a vos, mandame tu audio. ¿Cuál es el regalo de cumpleaños más original, raro o bizarro que diste o recibiste en tu vida? Puede ser tal vez de algún familiar, puede ser que te lo hicieron a vos. 291-4754-983. Porque según la ONU, hoy es el día con más cumpleaños en el mundo. Queremos saber ese regalo lindo que recibiste. Puede ser ese regalo bizarro. Bueno, dale, contame. Sumate a la segunda tarde de Me Gusta. Hasta las 8 estamos juntos.

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0: Suena Rihanna en la tarde de Me Gusta, 6 de la tarde, 45 minutos. 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Estamos en la segunda tarde de Me Gusta, 291-4754-983. Hoy quiero que me cuentes cuál es el regalo de cumpleaños más original, raro, bizarro que diste o recibiste en tu vida. Porque según la ONU, hoy es el día con más cumpleaños en el mundo. ¿Eh? Si tenés algún amigo o amiga que cumple años hoy, le mandamos un feliz cumple. Pero quiero que me cuentes sobre los regalos. Seguramente algún día deseaste ese regalo tan preciado, lo que sea, ¿eh? Pero me están contando sobre, por ejemplo, Ricardo, que nos decía, regalé autitos, las bolitas, ¿te acordás cuando jugábamos cuando éramos chicos? Bueno, hoy las regalo, hoy de grande, y está muy bien, me encanta eso. Las fiestas sorpresas, qué lindo, las cumple sorpresas también. Así que me encanta. Contame tu historia, 291-4754-983. Fabi, ¿cómo estás, Fabián? Sonia, hola. Bueno, te cuento. Mañana es el cumple de mi hermana, la mayor. Pasado, el de mi sobrina. Y traspasado es el cumple de mi hermano. Así que mirá si no tendrá cumple, Fabi. Todos seguiditos. Sí, totalmente. Coincido con Fabi también que septiembre es el mes en el que más cumples tenemos. Sí, yo creo que sí, creo que sí. Y coincidimos con la ONU también, ¿no? Bueno, el regalo más original fue el cumple sorpresa. Me organizaron mis 40 con toda la temática de Soda y Gustavo Cerati. Me encanta eso. Paola, que me manda fotitos, nos dice, hola, Sonia, ¿cómo va? Te cuento que yo estoy cuidando por 15 días la casa de mi patrona y su gatito, que es como un hijo para ella. Ayer cumplió 9 años y con mi nena le hicimos una tortita de gelatina, brócoli, zanahoria y zapallitos. Todos nos dijeron, qué locas, pero la verdad es que mi patrona quedó chocha de contenta, ¿eh? Así que me encanta, con velita y todo. ¡Ay, mi vida! Pero un feliz cumple a esa mascota. Es que sí, las mascotas, viste que pasan a ser parte muy de la familia. Son hijos e hijas, ¿no? Bueno, me encanta la fotito que me mandaste. Hermosas, hermosas. Gracias, Pau. Gracias por estar. 291-4754-983. A sumarse a esta segunda tarde de Me Gusta. Dale que yo los estoy esperando en esta tarde porque queremos saber qué regalo hiciste. ¿Hiciste algún regalo bizarro? ¿Te hicieron un regalo bizarro? Contame. 291-4754-983. 98.3, invitación que tengo para vos, porque el humor de Fernando Sanjiao regresa a Bahía Blanca con su unipersonal Quemado, iniciando su segunda temporada en este 2026. 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Planazo para el 1 de octubre. Hola.
1: Carrizo, ¿y usted cuándo cumple año?
0: Marce, querido, el 3 de octubre, el 3 de octubre. Yo no puedo creer que ya pasó. Dios. No, es increíble cómo pasa el tiempo. Otro año más, chicos. Este año 2026 se me voló. Se me voló. Pero sí, el 3 de octubre, mi querido Marce, gracias. ¿Y usted cuándo cumple años, Marcelito? Cuénteme. 291-4754-983. Te recuerdo que nos tenés que seguir en Instagram, @megustafm983. Cuenta oficial de Instagram, donde siempre tenemos novedades, tenemos noticias para vos. Seguinos también en la web. Bueno, ahí nos podés escuchar. megustafm.com.ar. Te descargas la aplicación Me Gusta 98.3 Bahía y ahí sí nos llevas a todas partes, ¿eh? Claro que sí. En FM Atlántica estamos a través del 103.1 en Montehermoso, también en 99.9 en Dorrego, así que tengan buena jornada para todos ustedes, ¿eh? Beso, beso enorme. Abrazo enorme que le mandamos también a Valeria. Buena jornada, Valeria. Gracias por estar. Buenas.
1: Podemos festejar juntos. Yo cumplo el 15 de octubre.
0: Marce.
1: No sé si usted también es de Libra.
0: Marce, claro. Sí, de Libra. Bueno, ya, yo ya tengo el menú. Asadito, tiene que ser asadito, claro. 291-4754-983. Sumate a la segunda tarde de Me Gusta. Hoy quiero que me cuentes, me mandas tu audio. ¿Cuál es el regalo de cumpleaños más original, raro, bizarro que diste o recibiste en tu vida? ¿Me mandas tu audio? Tal vez le pasó a tus amigos, a tus hijos, que dijiste, esto te regalaron. Bueno, es así. 291-4754-983.

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Nos acompañan también en la tarde de Me Gusta. 291-4754-983. ¡Ay! Casi llegando a las 7 de la tarde. Quiero que me cuentes, ¿eh? ¿Cuál es el regalo más raro, bizarro que recibiste?

0: 7:02, actualizamos temperatura en Bahía Blanca, 15 grados, títulos en la tarde de Me Gusta. Malvinas, el gobierno analiza incluir la pesca en el proyecto de sanciones a las empresas petroleras que enviará el Congreso. La legislación vigente ya contempla multas para empresas vinculadas con buques que pescan sin permiso argentino, pero el Ejecutivo estudia reforzar su aplicación. La AFA quiere que Lionel Messi esté en los próximos amistosos de la selección argentina y prepara más homenajes. El rosarino decidió retirarse del conjunto nacional y se espera que sea reconocido por los hinchas. Rechazan excluir a Juan Ignacio Suris del régimen de alto riesgo carcelario. El juez Ernesto Sebastián del Tribunal Federal de Juicio Bahiense denegó el pedido de la defensa del condenado a 8 años de prisión por liderar una asociación ilícita fiscal y traficar droga. Evidencia desinterés en su evolución, indicó el último informe del servicio penitenciario. 7:03, 15 grados la actual temperatura en Bahía Blanca. Seguimos en la tarde de Me Gusta.
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10: Ahí vamos.

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0: 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Buenas, buenas. Bueno, saludamos a tanta gente linda que nos acompaña también en esta tarde. Buenas.
1: Hola, soy Ceci de Villalia, te estoy escuchando acá con mi mamá.
0: Hola, Ceci.
1: Tomando unos mates y compartiendo una trenza dulce.
0: ¡Qué rico!
1: Saludos desde Villalia.
0: Muy bien, beso enorme. Gracias por estar, Ceci.
2: ¿Qué haces, Sonia? Buenas tardes.
0: Otra buenas. Vez ¿cómo va?
2: Mira, el cumpleaños este año, el año pasado, en abril, ¿qué año fue? Vos ya sabés la historia, yo sí. No lo quería festejar, obviamente que no lo quería festejar. Uh-huh. Y estaba en el campo, sí. Y me llaman por teléfono, número desconocido, que tenía que venir tenía que ir hasta Cabildo.
0: Sí.
2: Porque me había ganado un premio y tenía que firmar unos papeles, qué sé yo.
0: Mira.
2: Bueno, resulta que dejo todo, uh-huh, más o menos la tardecita y salgo para allá. Y cuando llegué vi el fogón prendido, vi que salía humo del fogón y digo, bueno, están cocinando.
0: Claro.
2: No era mi... Pero bueno, qué sé yo, había que... Resulta que cuando abro la puerta, que entro, qué sé yo, a la casa, nada, había un amigo que hacía mucho que no lo veía, y toda mi familia.
0: ¡Qué lindo!
2: Cuando entro, donde vieron que abrí el picaporte,
0: sí,
2: prendieron ese coso que entrega papelito.
0: Sí, nada. ¡Qué hermoso!
2: Así que nada, ese fue...
0: Totalmente.
2: A mi cumpleaños.
0: Sí, hermoso. Hermoso, Manu.
2: Y como siempre digo, faltaba alguien, pero
0: sí,
2: bueno.
0: Sí.
2: Nada. Fue lindo. Fue lindo y bueno.
0: Claro que sí, claro que sí.
2: Qué sé yo, viste. Por ahí hay que también entender a los demás. Y nada. La pasé muy lindo.
0: Qué lindo, Marce.
2: Para todos. Que tengan una buena tarde.
0: Sí, me encanta, porque uno también tiene que abrirse a recibir amor, viste, que a veces uno no está acostumbrado. Así que me parece perfecto, Manu. Hermoso gesto de la familia, de tus amigos, que querían darte mucho amor en ese momento, y estuvo bueno que vos también estabas disponible para recibirlo. No estamos acostumbrados a veces, así que bien por vos. Te felicito, me encanta. Bueno, que tengas linda tarde, buen regreso a casa, Manu querido. 291-4754-983. Bueno, te cuento que hoy, según la ONU, es el día con más cumpleaños a nivel mundial. Así que muchos nacimientos hoy, pero yo tengo un par por acá que ya salude, así que feliz cumple para todos ellos. Pero vos tenés alguno cercano, 291-4754-983. ¿Cuál es el regalo de cumpleaños más original, raro, bizarro, que diste o que recibiste en tu vida, Bueno, contame. Hay muchos cumple sorpresas y eso me encanta, Qué lindo. Muy bien. 291-4754-983. Dale, sumate, contame tu historia, mandame tu audio. Sil, beso enorme. Sil, ¿cómo estás? ¿Todo bien?
3: Yo preparo el asado, sí. No tengo problema.
0: Impecable.
3: No me va a dejar colgado como con los calamares.
0: No, Marce, por favor, ¿eh? No. Si hay asado, Carrizo,
4: sí, está. Sábado 3 de octubre podemos salir a bailar, ¿eh?
0: Planazo, ¿eh? 3 de octubre, agenden. Por favor, al otro día no se trabaja, ¿eh? Contame tu historia, 291-4754-983.

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Yo creo que, planazo, Cena, unas ricas pastas. ¿Qué te parece, de abuela Ana? 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Bueno, me encanta. 291-4754-983. 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Como siempre, arroba Me Gusta FM 98.3. Beso que le mando a Cari. Bienvenida, Cari. Buena tarde. Que tengas excelente jornada. Gracias por estar, 291-4754-983. 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Llega Enrique Iglesias, el baño, a la tarde de Me Gusta. Sumate.

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0: La tarde de Me Gusta, 19:44 de la tarde. Dos canciones que suenan, La Gozadera, como para arrancar esta última media hora bien arriba, y Mica, como para seguir, ¿no? Bueno, 291-47-54-983. 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Mientras por acá nos preparamos ya para el cierre de esta segunda tarde de Me Gusta. 291-4754-983. Abrazo enorme que le mando a Juan. ¿Cómo está, Juan? Gracias, ¿eh? Gracias por estar. Beso enorme para Santi también. Carla, que nos dice Sonia, escuchándote ya de regreso a casa. Bueno, me encanta, ¿eh? Gracias. Gracias por estar. Beso que le mando también a Laura. ¿Cómo estás, Laurita? Gracias, beso enorme. Saludamos a Cari. Cari, abrazo enorme. Bueno, hoy día súper especial porque hoy, 9 de septiembre, según la ONU, es el día con más cumpleaños a nivel mundial. Bueno, claramente algunos tenemos la agenda un poco apretada en este septiembre porque hay muchos cumpleaños. Quiero que me cuentes si vos también coincidís con esto o no. 291-47-54-983. Por acá me mandaba hoy. Se me pasó este audio, Brunito querido.
1: A ver. Tenés problema con pasar música. Tenés problema, sí, con tu audiencia. Sí. Tenés problema con tus hermanos. ¿No serás vos el problema, Sonita?
0: Abrazo enorme, Brunito, claro.
2: Sí, haciendo. Sábado 3 de octubre podemos salir a bailar.
0: Sí, claro, ahí agendamos la fecha. Sabés que, claro, hoy hacemos alusión un poquito también, haciendo parodia a este audio, a ver, ¿no?
3: Tenés porque tenés conflicto con tu ex-suegra, tenés conflicto con tu mamá, tenés conflicto con tus hermanos, no sé si tenés conflicto ahora con tus hermanos, tenés conflicto, sí, con tus hijos. Digo, ¿no serás vos el problema? No.
0: Bueno, hacemos alusión a esto porque hoy amanecíamos con la triste noticia de que partió Chiche Hedlund, un periodista de hace tantos años. Y me voy a la década del 90, 2000, cuando, chicos, todavía me acuerdo, éramos chicos y lo veíamos a él intentando descifrar lo que era un extraterrestre, ¿no? Bueno, fue genial. Tantas notas, quedaron tantos recortes de programas de televisión, de programas de radio, de él. Y bueno, es un histórico periodista de la televisión argentina, del medio, del medio de los medios de comunicación. Así que bueno, hoy partía, amanecimos con esta noticia y bueno, un mini, mini, mini homenaje. Todos los canales y están todos los medios haciéndole homenaje a este gran periodista. 291-4754-983. 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Cena Ozuna.

7:57. Como siempre, la propuesta es que te sigas quedando en la programación de Me Gusta. Claro que sí. A través de la web www.megustafm.com.ar, descargándote la aplicación también, porque ahí estamos y nos llevas a todas partes. Me Gusta 98.3 Bahía. Abrazo enorme a toda la gente linda que nos acompañó en esta tarde contándonos sus historias sobre, claro, qué te regalaron, si recibiste algún regalo, regalo por ahí bizarro, un regalo raro. Gracias a todos por estar, por compartir sus historias. Mañana seguimos, claro. Mañana estamos acá a las 5 de la tarde, arrancando la segunda tarde de Me Gusta. Como siempre les digo, es un placer estar, ¿eh? Como cada día, como cada tarde. Te vas a quedar con la mejor selección de música durante toda la noche. Quiero que te quedes prendido a la radio, porque a las 9, a partir de las 9 de la noche, llegan los mejores lentos programados de Me Gusta para terminar el día de la mejor manera. La propuesta es esa. Ya sabes que mañana la programación arranca tempranito con Vivi. Sigue Miri al mediodía acompañándote, seguramente en ese almuerzo. Bueno, nos encanta que sigas ahí. A la tarde seguimos en la segunda tarde de Me Gusta a las 5 de la tarde. Equipazo que hace posible que estemos al aire y en redes cada día. En redes sociales, Meli Sosa. En control técnico y sonido, Cristian Sánchez. Bajo la dirección general de Jimena Dilernia. En la locución y conducción, quien les habla, Sonia Carrizo. Que tengan hermosa, hermosa noche. Buen descanso para todos. Buen regreso a casa también, ¿eh? Mañana, a partir de las 5 de la tarde, estamos acá para acompañarte como cada día, como cada noche, como cada regreso a casa en la segunda tarde de Me Gusta. Un placer estar con ustedes. Que tengan buena noche, buen descanso, hasta mañana. Chau, chau.

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